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11: Temperatura 28 grados centígrados.
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12: Son las 6:02.
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0: Excelente tarde. Bienvenidos a este corte informativo de las 6 de la tarde del 10 de julio. Iniciamos con un resumen de lo más relevante de la jornada. En el ámbito nacional, el Instituto Nacional Electoral vivió un día histórico al integrar de manera formal a las dos nuevas fuerzas políticas del país. Los partidos Somos México y Paz. De forma inédita, bueno, los representantes rindieron protesta de manera virtual ante la consejera presidenta Guadalupe Tadei. Esta modalidad a distancia se debe a que el instituto cedió temporalmente sus instalaciones físicas para la logística del Mundial de Fútbol 2026. Tenemos entonces nuevos partidos denominados Somos México y Paz. Ya veremos qué tal les va para mantener su registro a nivel nacional. En asuntos estatales, la Secretaría de Seguridad Pública de Hidalgo anunció que desplegará a 5.000 elementos a partir del 16 de julio para blindar las carreteras y zonas turísticas durante el periodo vacacional de verano, buscando prevenir fraudes y robos a casa-habitación. Asimismo, se confirmó una inversión tecnológica con la instalación de 5.100 cámaras vecinales que conectarán a los 84 municipios antes de que concluya el año. Es la información más relevante que tenemos hasta el momento. Si usted ya se encuentra casi en vacaciones, disfrútelas y aquí cuente usted con la información actualizada y el trabajo continuo durante este breve descanso laboral que ustedes tengan. Si se encuentra usted trabajando, aquí estaremos haciéndole compañía también. Le dejamos en compañía de nuestro compañero Alberto Ángeles, quien le dará la información y el avance informativo de lo que estaremos escuchando en punto de las 9 de la noche el día de hoy en el noticiero nocturno. Le agradecemos su atención, le invitamos a seguir en sintonía.
1: Con el gusto de saludarles, les compartimos un avance de lo que estamos preparando para ustedes en Suma Noticias, emisión nocturna a través del 13.1 de las 6 frecuencias de Suma Radio. Esta noche hablemos de Garzas Lectoras, este programa que busca acercar la lectura a escuelas de educación básica. Te contaremos todos los detalles y, por supuesto, tenemos la invitación para que te sumes a estas actividades. Además, vamos a irnos hasta la capital de la barbacoa. Vamos a compartirte la importancia que tiene la declaración, o la búsqueda más bien de la declaración, de un día estatal para la barbacoa, y también algunos detalles del próximo concurso de la barbacoa en la ciudad del convento en Actopan. Y por supuesto, hablaremos de la exposición El Color de la Noche. Desde Real del Monte te compartiremos detalles de esa exposición en el Museo Casa Grande, que sin duda alguna es un excelente plan para que disfrutes de estas vacaciones. Con esto y más te esperamos a las 9 de la noche en Suma Noticias, emisión nocturna.
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5: Cada año, mucho antes de que las casas se llenen de altares, del aroma del copal y los sonidos de los sones del chantolo, en los campos de la Huasteca comienza una de las tradiciones más importantes de la región. 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
6: Con la llegada de las nubes al territorio hidalguense, la tierra respira, el campo se pinta de verde y los cultivos despiertan. Pero entre la hojarasca húmeda también despiertan otros habitantes de nuestro estado. Según datos del Boletín Epidemiológico de la Secretaría de Salud, en lo que va del año, los encuentros cercanos con serpientes han escalado de forma drástica en Hidalgo. Los accidentes por estos animales aumentaron un 59% en comparación con el 2025, acumulando 70 casos reportados. La cifra enciende las alarmas, pero ¿realmente estamos ante una invasión agresiva o simplemente estamos inundando sus hogares? Para entender lo que está ocurriendo bajo nuestros pies, conversamos con el doctor Leonardo Fernández Vadillo, profesor de la licenciatura en biología de esta casa de estudios, quien nos explica por qué la temporada de lluvias altera el mapa de convivencia entre humanos y reptiles.
7: El incremento, digamos, en los avistamientos de serpientes en esta época de lluvias tiene que ver con que en esta época hay mucha mayor abundancia de alimento y de agua en general para todos los animales, y coincide en muchas especies que también son los momentos de nacimiento de las crías. Entonces, ahorita en esta época es común encontrar bebés de muchas especies de serpientes.
6: Lejos de lo que dictan las leyendas populares o las películas, Hidalgo resguarda una riqueza biológica asombrosa. Investigaciones revelan que en nuestra tierra habitan al menos 89 especies de serpientes, desde los bosques del altiplano hasta la Huasteca y el Valle del Mezquital.
7: En Hidalgo, por ejemplo, de las 89 serpientes que hay, solo 14 son realmente peligrosas. Si nos vamos a nivel México, en México hay cerca de 450 especies de serpientes en nuestro país, y de esas 450, solo 90 y tantas, tienen venenos que pudieran ser peligrosos para los humanos. Entonces, por ejemplo, en zonas cercanas aquí a la ciudad de Pachuca, es común ver algunas especies de víboras de cascabel, pero también es común encontrar muchas culebras que son inofensivas aquí alrededor de la ciudad, ¿no? Pero si nos desplazamos, por ejemplo, hacia la zona de la Huasteca, pues son otro tipo de serpientes las que normalmente los pobladores están viendo cerca de sus casas, digamos. Entonces, la realidad es que la mayoría de las serpientes son totalmente inofensivas para las personas.
6: Sin embargo, el miedo generalizado nos hace ver a todas como enemigas mortales. ¿Qué tan justificado es este temor?
7: Digamos, es un miedo hasta cierto punto normal, por así decirlo, porque ocurre básicamente en todas partes de nuestro país e incluso en muchos otros países del mundo. Las serpientes son percibidas pues como animales peligrosos, pero también es un miedo que se ha ido inculcando de forma, digamos, como un poco exagerada, ¿no? Esto un poco por la religión, por las películas, por los medios de comunicación, por noticias incluso como esta, ¿no? De que se están incrementando las serpientes y las mordeduras, pues todo eso incrementa el temor que las personas ya tienen hacia las serpientes.
6: Cambiemos la perspectiva. Imagina por un segundo un Hidalgo sin serpientes. Sin estos reptiles, las milpas y los cultivos del estado se verían devastados por plagas incontrolables. Ellas son las guardianas silenciosas de nuestro equilibrio ecológico.
7: Pues mira, ellas son controladoras de plagas porque se alimentan de otros animales. Muchas de ellas consumen roedores y entonces, bueno, pues nos ayudan, digamos, a los humanos a controlar las poblaciones de ratas, ratones y otro tipo de estos animales. Se alimentan de muchas otras cosas, ¿no? Son depredadoras, entonces ese es un papel importante que ellas tienen en la naturaleza, pero también son alimento de muchos otros animales. Entonces son tanto presas como depredadores. En algunos sitios del mundo se ha observado que las serpientes también pueden ser utilizadas como indicadoras de la calidad ambiental, es decir, nos hablan de un ecosistema sano. Cuando uno encuentra ciertas especies o cuando hay poblaciones, digamos, importantes de estos animales, el hecho de que tú veas serpientes en la naturaleza indica que ese ecosistema de cierto modo está sano, ¿no? Entonces algunas serpientes pueden brindarnos esa información, algunas de ellas son capaces de dispersar semillas de algunas plantas, ¿no? A través de los animales que ellas comen, pues la serpiente puede llevar esas semillas mucho más lejos de lo que lo harían los roedores y entonces ayudan a la propagación también de algunas plantas. Y un detalle, digamos, muy importante es que a nivel mundial, México es el país con la mayor diversidad de serpientes del mundo. Entonces, es un patrimonio natural súper importante el que tenemos en nuestro país. Hay algo que, por ejemplo, muchas personas desconocen y es que se están obteniendo muchos medicamentos gracias al veneno de algunas especies de serpientes. Particularmente hay un compuesto que se sintetizó del veneno de serpiente que se utiliza para tratar a los hipertensos. Y si nosotros pudiéramos hacer la estadística de cuántas personas se han salvado gracias a consumir este medicamento, estoy seguro que las cifras superan enormemente las personas que de pronto llegan a morir por mordedura de serpiente.
6: El verdadero reto no es erradicarlas, es aprender a coexistir de forma segura. Si trabajas en el campo, realizas actividades al aire libre o de repente te topas con una en el patio de tu casa, el conocimiento es tu mejor escudo.
7: Una primera opción es el uso de calzado adecuado, ¿no? Entendemos que para algunos pobladores posiblemente no es viable el adquirir botas o algunas otras cosas, pero entonces tendrán que tener más precaución por dónde caminan, dónde ponen los pies, fijarse bien, digamos, al entorno alrededor de ellos para no pisar accidentalmente a una serpiente. Entonces, el uso de guantes o el uso de alguna herramienta que les permita mover la hierba o hacer la actividad de alguna otra forma sin exponer directamente las manos, pues es algo que puede protegerlos, pero es una cosa que no en todas las actividades es posible. Es importante, por ejemplo, que las personas pudieran comenzar a aprender a distinguir cuáles especies son venenosas y cuáles no, y eso también puede tenerlos un poco más tranquilos, porque si se encuentran en campo con una especie que no es venenosa, pues no les va a pasar nada, ¿no? E incluso aunque la serpiente los pudiera morder, pues no va a haber ningún efecto negativo. Nosotros publicamos hace unos años una guía de todas las serpientes del estado de Hidalgo, que incluso pueden descargarla de modo gratuito de la página de la universidad, y que hicimos ahí en conjunto con otros coautores y con otros investigadores de la universidad. Entonces esa puede ser una forma en la que vayan conociendo a las especies, que sepan qué hacer en caso de una mordedura y que tengan ubicados los hospitales a los que pudieran acudir en caso de que hubiera una mordedura por alguno de estos animales.
6: Ahora, pongámonos en el peor de los escenarios. Estás en el campo y ocurre una mordedura. El pánico se apodera del momento y lo primero que viene a la mente son los consejos que hemos visto en las películas de Hollywood o los remedios que se cuentan de generación en generación. Pero cuidado, porque la sabiduría popular aquí puede ser tu peor enemiga.
7: ¿Cuáles son las cosas que no deben hacer si los muerde una serpiente? Entonces, no hay que hacer torniquetes, no hay que hacer cortes en la zona de la mordedura, no hay que intentar succionar el veneno de ninguna forma, no aplicar hielo, no hacer quemaduras y no tratar de capturar a la serpiente para llevarla al hospital, porque al intentar capturarla puede haber una segunda mordedura. Todas estas cosas no van a impedir el envenenamiento y lo que van a causar es un mayor daño a nivel local. Entonces, en la extremidad que sea mordida, todo va a complicarse y va a ser mucho peor si hacen torniquetes, cortes y todas estas cosas. Y la otra es que no intenten hacer ni alcohol, ni café, ni té, ni plantas, ni ninguna otra sustancia, ni bebida, ni untada, porque no hay ni un solo remedio que funcione.
6: Cero torniquetes, cero cortes. Entonces, manteniendo los pies en la tierra y con la mente fría, ¿cuáles son los primeros auxilios correctos? Los que verdaderamente van a salvar una vida en estos primeros minutos.
7: Entonces, la ruta, digamos, las acciones que tendría uno que hacer, pues al ver que nos mordió una serpiente, tomamos la imagen y nos dirigimos lo más pronto posible al hospital más cercano de segundo nivel. Si pueden alertar al 911, eso estaría muy bien.
6: En Hidalgo, el tiempo corre a favor si sabemos exactamente a dónde ir. Y es que el estado cuenta con una red estratégica de unidades médicas equipadas con los antídotos específicos para contrarrestar el veneno.
7: En todo nuestro país, los hospitales que podrían contar con antivenenos son los hospitales de segundo nivel. No hay antivenenos en centros de salud, no hay antivenenos en los hospitales de especialidades, solo están en los hospitales de segundo nivel. Ese es el sitio donde ustedes podrían encontrarlos. Entonces, dependiendo de la región donde estén en el estado, ustedes tendrían que ubicar cuál es el hospital de segundo nivel que les queda más cerca y a ese es al que tendrían que acudir.
6: La próxima vez que escuches un siseo o veas un destello escamoso bajo la lluvia, recuerda que el miedo se cura con información. Respetar su espacio es es proteger el nuestro.
7: Yo los invitaría a todos a conocer un poco más de estos animales, porque mucho del miedo parte pues del desconocimiento que hay hacia ellos. Entonces, conocerlos y aprender de ellos puede ayudar a reducir obviamente el temor. Creo que la capacitación y la información es algo que puede contribuir mucho a que veamos a las serpientes de otro modo y hacer énfasis en que, aunque sean algunas de ellas venenosas, finalmente ellas están solo tratando de sobrevivir y pues obviamente tratarán de defenderse si se sienten amenazadas.
6: El aumento en las mordeduras es un llamado para tomar precauciones, no para declarar la guerra a estos reptiles. Las serpientes llevan millones de años formando parte de los ecosistemas y, como cualquier especie silvestre, merecen respeto. La forma de protegernos no es eliminarlas, es aprender a convivir con ellas, porque conocer la naturaleza siempre será la mejor herramienta para dejar atrás el miedo. Investigación, producción y voz, Cecilia Pacheco.
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13: Son las 6:20.

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12: Son las 6:30.

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10: Son las 6:47.

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1: Fueron días y noches muy bonitas. Y en realidad...

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9: Temperatura 26 grados centígrados.
10: Son las 7:03.

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5: Son las 7:14.

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5: Son las 7:32.

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3: Son las 7:43.

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7: Temperatura 24 grados centígrados.
8: Son las 8:03.

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2: Son las 8:19.

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5: Son las 8:30.

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4: Son las 8:51.

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5: Temperatura 23 grados centígrados.
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2: Son las 9 en punto.
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2: Iniciamos.

0: Son las 9 de la noche, soy Alberto Ángeles. Gracias por acompañarnos en Suma Noticias, emisión nocturna a través de las 6 frecuencias de Suma Radio y del 13.1, canal de la Universidad Autónoma del Estado de Hidalgo. Bienvenidas y bienvenidos. Bueno, hoy vamos a hablar de una nota bastante interesante y muy importante, y es que este año el Noticiero Científico y Cultural Iberoamericano, NCC, cumple 9 años y Suma será parte de esa celebración que traspasa fronteras. 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
0: En el marco del Día de la y el Abogado en México, la Universidad Autónoma del Estado de Hidalgo rindió homenaje al licenciado Rafael Arriaga Paz por más de 50 años de trayectoria y su legado en la vida universitaria. Este es un reporte Suma de Frida Morales.
2: En el marco del Día de la y el Abogado en México, la Universidad Autónoma del Estado de Hidalgo rindió un homenaje por su trayectoria al licenciado Rafael.

0: Rafael Arriaga Paz, quien ha sido un entrañable amigo de la máxima casa de estudios a través del tiempo.
1: Su trayectoria ha superado los 50 años de servicio. Por eso, es considerado uno de los secretarios más experimentados y reconocidos del Estado legal. Por sus manos han sido resueltas infinidad de gestiones, desde contratos de compraventa hasta la constitución de sociedades. Y desde luego, su firma es un referente histórico de certeza jurídica en la región.
0: Como parte de su mensaje, el homenajeado agradeció su paso por las aulas del entonces Instituto Científico y Literario, antecedente directo de la Autónoma de Hidalgo.
2: Hace solo un instante, en el corredor de este edificio de tantas alabanzas, pasé por el aula que ocupaba mi maestro Luis Pérez Rivera. Imaginé que preguntaba: ¿existes? ¿Tienes una realidad concreta y perceptible de lo que vas a vivir? De inmediato se dio en mí un impacto global, gratitud inmensa.
0: Este reconocimiento se realizó en el Salón de Actos Baltasar Muñoz Lumbier, con la presencia no solo de autoridades universitarias, sino de la familia del reconocido y de otras personalidades, como Pedro Luis Noble, presidente del Colegio de Notarios del Estado de Hidalgo.
2: Mi gratitud vale porque llegué al instituto con la esperanza abierta. Estudiar preparatoria y encontré la verdad oculta en voz de mis maestros, que hablan de la patria sin nombrarla porque la llevan dentro como ingeniero, que me hicieron conocer las corrientes del pensamiento universal que se filtraron en sus voces con claridad.
0: Por su parte, el rector de la Autónoma de Hidalgo reconoció la trayectoria de Arriaga Paz, quien además fue alcalde de Pachuca de 1994 a 1997.
3: Toda universidad encuentra, a lo largo de su historia, mujeres y hombres cuya presencia termina por confundirse con la propia vida institucional. Personas que ayudan a definir un rumbo, que acompaña los momentos decisivos y que comprende que el verdadero servicio universitario consiste en construir para quienes vendrán después. El licenciado Rafael Arriaga Paz pertenece, sin duda, a esta estirpe de universitarios cuyo legado permanece vivo en la memoria de la Universidad Autónoma del Estado de Hidalgo.
0: Con imágenes de Evelyn Morales, reportó para Suma Noticias, Frida Morales.
4: Leer es abrir la puerta a la imaginación, al conocimiento y al pensamiento crítico. Hoy conoceremos cómo el programa Garzas Lectoras Guardianes de la Lectura acerca a los libros para las niñas y para los niños desde las aulas. Saludamos con mucho gusto a la licenciada Corina Martínez, directora de Fomento a la Lectura de la Máxima Casa de Estudios. Licenciada, bienvenida a este espacio y por favor compártanos cuál es el objetivo principal del programa Garzas Lectoras Guardianes de la Lectura y qué busca despertar en las niñas y en los niños.
5: Pues es un programa que inició, antes que nada, buenas noches a todos quienes están en este momento siguiendo este importante noticiero y gracias por la invitación. Este programa de Garzas Lectoras Guardianes de la Lectura nació hace ya algunos años atrás con dos escuelas primarias indígenas en la comunidad de Los Reyes, en el municipio de Acasochitlán. Ahí estuvimos en estas dos primarias durante dos ciclos escolares. Y ahorita estamos en dos escuelas primarias aquí en Pachuca. Y Bueno, estuvimos en la Belisario Domínguez, que es de Tolcayuca, y estamos también en una escuela primaria que está en La Palma, aquí en Pachuca. Y el principal objetivo es acercar a los niños a la literatura, acercar a los niños a la lectura. Y ellos, la satisfacción que nosotros hemos tenido es que ellos han respondido, y una forma en que nosotros lo hemos comprobado es que cuando vamos cada mes, una vez al mes, estamos asistiendo a leerles cuentos dentro de aula, y cuando nosotros les preguntamos y han leído durante este tiempo que no hemos estado aquí, la sorpresa que nos llevamos. Los niños se acercan a otros cuentos, se acercan y hacen un compromiso en cada una de las ocasiones que nosotros visitamos las escuelas, un compromiso para leer, porque ellos están divirtiéndose con la lectura. Entonces es algo extraordinario. A mí, de todo lo que hago, creo que es lo que más satisfacción me da, porque las caras de los niños, la felicidad con la que reciben estas lecturas, y está comprobado científicamente que la lectura en voz alta despierta emociones. Y bueno, pues si nosotros leemos desde que estamos embarazadas, desde empezamos a leerles, o ya cuando son bebés, y seguimos y continuamos, estos niños se acercarán a la literatura. Y si no tuvieron esa oportunidad cuando fueron niños, estamos yendo a estas escuelas precisamente para eso, pero también hay investigadores de nuestra universidad en el ICSU que están haciendo lo propio, pero ellos lo están haciendo en escuelas preescolares.
4: Hay un punto bien interesante, licenciada, y es cómo acercarse. Es un programa maravilloso y, por supuesto, hay cada vez más compromiso desde los profesores, desde padres de familia, de poder acercar a la lectura. Si en este momento alguna escuela, algún padre de familia dijera, me interesa, ¿cómo podrían acercarse ustedes? ¿Cómo podrían sumarse a este tipo de programas?
5: Bueno, pues pueden acudir a la Dirección de Fomento a la Lectura, y bueno, nosotros haremos un análisis y podremos colaborar con alguna escuela. El compromiso es que la escuela se comprometa efectivamente, o sea, valga la redundancia, que la dirección, los maestros se comprometan. Nosotros no vamos a cuidar niños, o sea, los maestros, las maestras están presentes, la directora sabe, el director sabe. Entonces, este es un compromiso de escuela con universidad. Y este programa se llama Garzas Lectoras porque inicialmente así fuimos a Casochitlán en las primeras escuelas, pero ellos mismos nos fueron llevando a hacer un juramento en el que ellos son guardianes de la lectura. Nosotros somos garzas lectoras, ellos también se vuelven garzas lectoras. Precisamente ahí está el juramento. ¿Me puedo callar a ver si se escucha algo o no?
4: Justo para despedir esta breve entrevista, licenciada, vamos a escuchar ese juramento, pero antes quiero agradecerle que ha estado con nosotros esta noche, que nos ha compartido esa información, y por supuesto con la invitación abierta. Muchísimas gracias por estar con nosotros, y recordamos que este espacio siempre será su espacio y queremos saber cómo van desarrollando las diversas actividades. Gracias por estar con nosotros.
5: Recuerden que leer para divertirse y vivir mejor.
4: Pues vamos a escuchar precisamente este juramento que se hace en torno a estas garzas lectoras, guardianes de la lectura, y por supuesto la invitación para que ustedes puedan participar. Lo vamos a estar preparando y lo vamos a presentar a esta licenciada, porque la verdad es muy bonito, es muy bonito tenerlo. Lo vamos a tener un poquito más adelante, pero mientras tanto, gracias por estar con nosotros. Y ahora vamos a cambiar un poquito el orden de nuestras ideas y vamos a hablarles de lo que sucede en Zempoala. Pues habitantes denuncian agua sucia, mal olor y posible presencia de arsénico entre filtros, entre pipas y entre amparos, exigen una respuesta. Este es un reporte suma de Gonzalo González.
6: Yo tengo ya viviendo 2 años y medio aquí, y desde que llegamos empezó el agua muy puerca, muy cochina. Tengo entendido que tiene arsénico el agua y no sé qué más cosas. Te da comezón en todo el cuerpo.
7: Las uñas, ya no tengo uñas, les digo. La piel se nos pone roja, comezón en el cuerpo. Entonces dices, ya. ¿Cuándo? Llevamos 2 años aquí.
8: Urticaria, comezón, y el cual pues hay que atender con médicos, con dermatólogos, lo cual se tiene que atender, ¿no? Y que no crezca.
9: Desde principios de 2024, primeros meses en que se habitó la privada Livorno del fraccionamiento Señeros en Zempoala, los residentes detectaron una alarmante deficiencia en la calidad del agua potable que llegaba a sus hogares.
7: Realmente yo vine a habitar igual en agosto del 2024, iniciamos todos los vecinos a hacer pruebas del agua y detectamos que los niveles de arsénico están arriba de del parámetro anormal de la norma. Hicimos estudios, tenemos aquí la evidencia donde viene el estudio y el resultado de todos los minerales que tenía en el agua, y el preocupante o por qué inicié todo esto fue por los niveles de arsénico, que pues realmente fue un peligro para los niños que habitan en la privada, adultos mayores y personas con enfermedades crónicas.
9: Ante estas irregularidades, las y los afectados acudieron a la Comisión de Agua y Alcantarillado de Sistemas Intermunicipales. Sin embargo, las soluciones han sido nulas y la respuesta institucional desfavorable.
7: Cuando nos damos cuenta, se reportó a CACIM, nos dijeron que pues era un tema de que no estaba habitada al 100% la privada. Posteriormente se fue habitando más, pero pues el agua continuó así. Es por eso que se generaron 3 amparos contra CACIM. Cuando nos avisan de que se cambió el pozo que nos abastece el agua, revisamos un segundo estudio del agua, porque realmente sí bajó la turbidez del agua, pero seguía teniendo ese sabor feo y pues ese olor. Entonces volvemos a hacer en 26 de noviembre del 2025 un estudio nuevamente, y nuevamente los niveles de arsénico salen elevados, y hoy en día no nos ha dado una respuesta CACIM. Se mandó como nuevamente el juez dijo que pues no era correcto que nos cerraran el servicio, y pues nuevamente no nos cerraron el servicio, pero seguimos abasteciéndonos con pipas de agua.
9: Para mitigar el problema, las familias han recurrido a instalar filtros en tuberías, adquirir cisternas y contratar pipas privadas, una situación que golpea severamente su economía y agota la paciencia vecinal.
10: Ya compramos filtros, ya pusimos cisterna, tenemos que comprar pipa. Y cuando la compramos, hay veces que viene sucia y dices, bueno, pues ¿de qué se trata? Aunque no la pagues a final de mes, tienes que aportar, tienes que aportar como todos los gastos. Tenemos que, en primera, los filtros. Hay unos 40,000 pesos porque compré el tanque.
8: Al momento que llegamos, se tuvieron que instalar filtros. Esto aminoró ligeramente la situación, ¿no? Pero es un gasto en el cual no tienes considerado. Entonces yo sí pido a CACIM, a título personal y yo creo que todos los vecinos, es que mejore en su totalidad la calidad. Nos cobran como si fuera millonarios y la calidad deja mucho que desear. Es manifestarnos, incluso no llegar a la situación de manifestarnos, cerrar, o sea, para que nos hagan caso, ¿no?
9: Con imágenes de Saúl Padilla, reportó para Suma Noticias Gonzalo González.
4: En Hidalgo, 212 niñas menores de 15 años registraron un embarazo durante 2025, de acuerdo con el Consejo Nacional de Población. La cifra nos obliga a preguntarnos si en casa, en las escuelas y en la sociedad se habla realmente de educación sexual y reproductiva, o si el tema sigue siendo un tabú. Porque cuando una niña se convierte en madre, ojo, porque también hay fallas en la prevención, la protección y el acompañamiento.
11: ¿Qué es lo que tendríamos que hacer para ayudar a prevenir el embarazo en la infancia y la adolescencia?
12: Ok, mi punto de vista, yo creo que actualmente como que esa cercanía entre padres e hijos como que no es muy frecuente. Yo creo que desde que empezamos a entablar una conversación con nuestros hijos sobre qué es la sexualidad, yo creo que no es como tanto tener un poquito de miedo, yo creo que hay que liberar un poquito esos tabús.
13: La base es la familia. El contexto familiar es básico para que no sucedan esas cosas, ¿verdad? O sea, menos la comunicación de los padres con los hijos es fundamental.
14: Más confianza entre padres y adolescentes.
11: ¿Consideras que actualmente hay suficiente información, que ya hay como una comunicación más efectiva acerca de la educación sexual y reproductiva en esas edades?
12: Hay bastante información, yo creo que solamente nos hace falta como que informarnos nosotros más.
13: La información sí la hay, Pero se lo estamos dejando todo a las redes sociales, al internet. O sea, no hay ese cuidado de los padres de saber qué están viendo sus hijos. Porque creo que la información en cuanto a la educación de escuela hay bastante. Y en cuanto a la información en cuestiones de redes y todo eso también hay bastante. Nada más hay que saber qué sí se les puede decir a ellos y qué es lo que no tendrían que ver ellos.
4: La hipersexualización de niñas, niños y adolescentes también se refleja en redes sociales y en prácticas que muchas veces se normalizan desde casa. De acuerdo con el módulo sobre ciberacoso del INEGI, una de cada 10 mujeres de 12 a 17 años en México ha recibido mensajes, videos sexuales o amenazas en internet. Además, el 25% de adolescentes entre 12 y 17 años ha sido víctima de ciberacoso. Especialistas llaman a proteger su desarrollo, su intimidad y su derecho a vivir cada etapa de forma sana.
11: Cuéntame, ¿usted conoce a qué se refiere el término hipersexualización?
15: Pues es el como, o sea, el subir en redes sociales fotos o de las niñas que pues últimamente ya suben fotos desnudas o con ropa muy pequeña.
16: Lo referente a lo de la sexualización, y pues bueno, si lo refieres a los niños, pues en estos términos de lo que pueda incitar a la sensualidad, ¿no? Al sexo.
11: ¿Considera que podríamos prevenir nosotros como sociedad de esta situación?
15: Híjoles, pues está complicado, ¿no? Para poder prevenir, o sea, yo creo que de cierta manera sería como revisarles el teléfono, estar, tener sus contraseñas, prácticamente pues hablar con ellas.
17: No le dejo mucho tiempo el teléfono, o sea, él está si te portas bien te la dejo unas 2-3 horas nada más, porque luego también me sale que se estresa mucho y tiene varios tips, ha sacado tips que la nariz, o sea, les afecta mucho.
16: Tener como que ese cuidado en el sentido de ciertas cosas como es la vestimenta, como el uso de redes sociales y esas cosas.
4: ¿Había escuchado usted el término niña Sephora? Se trata de infancias principalmente entre los 8 y 13 años que en redes sociales replican rutinas de skincare, maquillaje y uso de productos anti-edad que no son propios para su edad ni para su tipo de piel. Pero detrás de esta tendencia también hay una discusión más profunda: la presión por verse perfectas desde niñas, los estereotipos de género y la violencia estética que se consume y se normaliza en el mundo digital.
18: Es importante hablar de por qué las niñas regresan como a esta parte de los estereotipos de género. Es decir, ¿qué es lo que se está propiciando en este trasfondo cultural? Lo primero, un aprendizaje social que se da justamente desde las primeras etapas de la infancia, donde están expuestas las niñas a medios sociodigitales, sobre todo. Hoy hablamos pues de consumo en TikTok, en Instagram, en este tipo de redes donde tienen acceso justamente a influencers o a videos o reels de marcas que promueven este tipo de cosméticos, y entonces ellas viene como en este momento la imitación, la necesidad de como mostrar que ellas también lo ocupan, porque en el trasfondo existe un mensaje muy peligroso, que significa recaer en los estereotipos y pensar que tú como mujer, desde que eres niña, tienes que mostrar esto, ¿no? La belleza física que cae en los estereotipos de género y que te lleva pues a un deseo de pertenecer a esta feminidad que se da, y entonces justamente se promueve el consumo de esto, pero no hay una reflexión crítica sobre por qué está el uso de este tipo de productos.
4: ¿Has escuchado hablar del violentómetro? Esta herramienta ayuda a identificar conductas que muchas veces se normalizan en las relaciones, pero que también son formas de violencia, desde bromas hirientes, celos y control, hasta amenazas o agresiones. ¿Qué acciones se minimizan en una relación cuando en realidad ya son señales de violencia? Porque nombrar la violencia también es el primer paso para dejar de justificarla.
19: Hoy salimos a las calles de Pachuca a preguntarles a algunas mujeres si conocen el violentómetro, ya que como podemos observar, en él se incluyen algunas acciones que muchas veces normalizamos. Esto fue lo que nos respondieron. ¿Alguna vez has escuchado hablar del violentómetro?
20: Sí, también lo había visto.
19: ¿Qué habías escuchado de él?
20: Es como las etapas de la violencia hacia la mujer, o también para el hombre.
21: Sí.
19: ¿Qué es lo que sabías de él?
21: Bueno, que pues nos ayuda a medir las agresiones o poder
1: clasificar algo que nos está pasando, algo que nos están haciendo?
21: Por el momento no.
19: ¿Qué acciones consideras que muchas veces se minimizan cuando en realidad son una forma de violencia?
20: Pues las mismas que te acabo de decir, el celar, el mentir, el engañar y el chantajear. Tu pareja te llega a chantajear, te llega a mentir, te llega a celar, a veces hasta con tu propia familia, cuando a veces dices, pues son mis primos o son mis hermanos, y te llegan a violentar de esa forma psicológicamente, porque pues ya te empiezan a agredir verbalmente.
21: En chantajear, es que a veces esas las tomamos como que un chantajito, ¿no? Como cualquier cosa, como X, pero creo que desde ahí se empieza y las minimizamos.
19: ¿Cuál considerarías tú que es la mejor solución ante la violencia en pareja?
20: Pues si vemos que no se calman las cosas, es la separación, definitivamente, porque no puedes llevar un hogar así, porque aquí lo que los más afectados en este caso sí son los hijos.
19: ¿Sabrías cómo actuar ante este caso de violencia?
21: No sabría.
19: Si bien cada vez es más conocido este violentómetro, aún falta mucha difusión y sobre todo saber cómo actuar ante un caso de violencia.
4: Con la llegada de las vacaciones, el transporte público también resiente cambios en la demanda del pasaje. Al disminuir la actividad escolar, algunas rutas registran menor afluencia en horarios habituales. Sin embargo, también aumentan los traslados hacia zonas comerciales, terminales, centros recreativos o puntos turísticos. Por eso, Suma Noticias salió a preguntar a operadores y usuarios si en esa temporada baja o aumenta el pasaje.
22: No, pues ahorita en vacaciones siempre baja muchísimo.
23: La verdad ha bajado demasiado, ¿eh? Ahorita estos días ha bajado mucho.
24: Sí, nos afectan las vacaciones.
25: ¿Sí? ¿Cómo les afecta?
24: Porque baja el pasaje.
22: Pues va saliendo muy poco a poco, pero hay que seguir adelante porque todos cuando hay clases pues tenemos que tener un poco más, y cuando no hay clases, que son vacaciones, tienes que tener algo guardado, ¿sí? Para las refacciones, llantas, para todo, suspensión.
23: No, pues la verdad económicamente sí nos afecta demasiado, porque pues ya sabe que hay que llevar la comida a la casa, a la familia. Entonces pues yo en mi caso tengo que bajarme en estas vacaciones porque tengo que buscar de qué manera sacar el salario.
24: Pues ahí ahora sí que como le bajamos tanto la cuenta y eso, pues ahí nos apretamos las manos para poder sobrevivir.
23: La verdad sí nos la vemos bien difícil ahorita en vacaciones. Está complicado.
4: Es momento de divulgación de la ciencia. Esta noche en Sinapsis, el doctor Juan Gabriel Figueroa Velázquez habla sobre la lealtad de los clientes.

La lealtad a la marca no es magia. Es cuando una persona prefiere repetir con la misma marca porque se siente satisfecha, confiada o incluso conecta emocionalmente. No siempre es por precio. Muchas veces seguimos comprando lo que ya nos dio buena experiencia, nos hizo sentir bien o nos resolvió la vida. Las marcas logran eso cuidando el producto, cumpliendo lo que prometen y haciendo que comprar sea fácil y agradable. También pesa mucho cómo nos tratan. Un buen servicio o sentir que la marca nos entiende genera cariño y repetición. Resumen, la lealtad surge cuando una marca combina calidad, coherencia y una experiencia que hace que volver sea la opción más natural. La lealtad a una marca o empresa no solamente es la repetición de la compra, también implica recomendarla con nuestros familiares, amigos o vecinos. Para una empresa, fidelizar sale más barato que buscar clientes nuevos. Para la gente, significa menos tiempo buscando y más confianza en lo que compra. En la Universidad Autónoma del Estado de Hidalgo, estamos realizando investigaciones para determinar cuáles son los factores que ayudan a las organizaciones a generar la lealtad de sus clientes.

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7: Son las 9:29.
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0: Gracias por continuar con nosotros en Suma Noticias, emisión nocturna. Tras el reporte de un asalto a una camioneta repartidora de gas, se registró una persecución policial en Acasuchitlán. De acuerdo con información preliminar, sujetos armados a bordo de un vehículo habrían interceptado al conductor sobre la carretera Naupan. El operativo de seguridad inició en la zona de la presa del Tejocotal y se extendió hasta la desviación a Zacatlán, donde 2 personas fueron detenidas. De manera preliminar, se informó que uno de los detenidos sería originario de Huauchinango, Puebla. La Secretaría de Seguridad Pública de Hidalgo recuperó una motocicleta con reporte de robo y aseguró a 5 personas en Mineral de la Reforma. De acuerdo con los reportes, la unidad habría sido sustraída en la Colonia Obrera en Zapotlán. Tras el reporte al 911, se activó un operativo con apoyo del C5I. La motocicleta fue localizada en un taller de la Colonia La Minerva, donde fueron asegurados los 2 ocupantes y 3 personas más. 2 de los detenidos contaban con orden de aprehensión vigente. Las 5 personas quedaron a disposición del Ministerio Público. Cambiemos de tema. En la central de abasto, compradores y comerciantes resienten el alza en productos de la canasta básica, un golpe directo al bolsillo de las familias. De acuerdo con datos de mayo de 2026, la canasta alimentaria en zonas urbanas se ubicó en 2.597 pesos mensuales por persona, mientras que la línea de pobreza por ingresos, que incluye alimentos y otros gastos básicos, alcanzó los 4.929 pesos al mes. Además, la canasta alimentaria urbana aumentó 6.9% anual por encima de la inflación general. ¿Pero qué productos han subido más y cómo pega en el bolsillo de las familias hidalguenses?
7: Lo que es carne, lo que es todo de fruta, se incrementa cada semana. La naranja,
9: la papa, el limón ha subido también un poco. Ahorita subió. Hay veces baja, hay veces sube.
10: Por ejemplo, el jitomate estuvo en 50 pesos el kilo. 65, depende del lugar del donde se vendía.
9: No, pues lo tengo que comprar de todos modos. No, lo tengo que comprar igual. Pero unas cosas baratas y otras caras, pues ahí se balancea.
11: Pues mira, ahorita que se vienen tiempos de agua, el jitomate, todos los productos prácticamente con el agua, pues se tienden a descomponer un poquito más rápido, por eso la alza de precios.
12: No, ninguna, de hecho los precios se mantienen de la fruta, solamente lo que llega a interferir en la venta de la mercancía es que pues las graduaciones, los niños salen de vacaciones, entonces eso disminuye las ventas de la fruta.
0: La barbacoa es uno de los sabores más representativos de Hidalgo y en Actopan forma parte de la identidad, la economía y la tradición de cientos de familias. Ante la propuesta para declarar el Día Estatal de la Barbacoa, comerciantes del mercado 8 de julio destacan la importancia de reconocer a quienes han mantenido viva esta herencia gastronómica por generaciones.
13: Es una excelente iniciativa para podernos dar, reitero, la identidad al pueblo de Actopan, que es un pueblo con sabor. Ya tenemos la identidad, que es el pueblo originario con el Chimbó, y por qué no buscar un día especial para conmemorar un platillo tan culinario y tan referente en todo el estado de Hidalgo.
14: Bueno, yo opino que aquí, bueno, para que se reconozca más la barbacoa aquí en Actopan, Hidalgo, es que bueno, los compañeros empiezan a salir en diferentes estados de la República, como es Querétaro, México, hay otros lugares que también van los compañeros a que llevan este platillo delicioso de lo que es aquí de nuestro municipio de Actopan.
15: Es reunir a la familia, es aromas, es tradición, es el legado de los padres, de los abuelos, te llevan a esa esencia de antes, que era compartir el alimento en casa con los padres, unas barbacoas caseras, tradicionales.
16: Siento yo que es el platillo más reconocido de México. Es de familia de mucho antes. La barbacoa la venimos preparando con mi abuelo desde 1965, amigo. Y pues para mí es un gran orgullo ser barbacoyero.
0: Actopan vive una de sus tradiciones más emblemáticas con la Feria y el Concurso de la Barbacoa, un encuentro que reúne sabor, identidad y el trabajo de familias que han mantenido viva esta herencia gastronómica. Finalistas y productores comparten el proceso detrás de uno de los platillos más representativos de Hidalgo.
17: Pues es una tradición que nos dejaron nuestros padres de generación en generación. Una enseñanza, algo que nos llena de gozo hacer la barbacoa, porque somos originarios de Actopan, Hidalgo.
18: Para mí, representar la barbacoa es un orgullo, porque soy tercera generación, desde mi abuelo, mi papá y yo.
15: Soy originario de Actopan, Hidalgo, la cuna de la barbacoa. Yo soy, sí, así me lo puso mi padre, soy la tercera generación de barbacoeros, mi abuelo, mi padre y yo.
13: Y pues soy barbacoyero desde la cuna. Somos la cuarta generación trabajando este noble oficio, en donde cual pues empezaron mi bisabuelo, mi abuela, mi abuelo y paterno, mi padre, y ahorita nosotros seguimos con el legado.
14: Tenemos 20 años trabajando la barbacoa, somos la tercera generación de la barbacoa.
16: Soy barbacoyero, mira, desde la cuna. Mis papás, mis abuelos son barbacoyeros, y pues desde que tengo memoria ando en este trabajo,

0: Escuchamos y vimos hace unos instantes este juramento que hacen las garzas lectoras, cuidadores de la lectura. Se lo habíamos prometido y de verdad es increíble lo que se está haciendo. En fin, vamos a cambiar de información y es que hablemos ahora del color de la noche. La nueva exposición del artista Saúl Peña que invita al público a descubrir obras que cambian entre la luz y la oscuridad mediante una innovadora técnica pictórica. La muestra ofrece una experiencia visual que combina arte, asombro y nuevas formas de percepción.
1: Se llama El color de la noche y precisamente es porque son obras que en un ambiente oscuro o de noche les nace el color. Y en algunos en algunas piezas inclusive sale la imagen. Van a poder apreciar y ver desde el primer pintura hecha con esta técnica, con la técnica invisible, porque es de las primeras que no se ve, y un proceso de cómo empecé como arte pop o más caricatura o más dibujo hasta llegar un poquito más a un realismo de fantasía. La técnica como tal no existe, es acrílico con mixtas y lo podemos poner en un ambiente convencional, pero soy el pionero en esta parte. Se cargan con un medio de una tipo luz que se llama Blue Black Light, que no es luz negra como tal, no es la típica luz negra que se conoce, es una luz que tiene un bajo nivel de intensidad, pero los componentes de cristal que tienen las pinturas hacen que se cargue. Entonces reaccionan a esa iluminación y se empiezan a cargar. Así como las uñas de Gelish se secan, estos cuadros reaccionan con la luz, se prenden, se activan y se cargan. Pues me siento muy nervioso, me siento muy feliz, muy contento de que haya sido la universidad quien me haya dado esta oportunidad de poder enseñar este tipo de lo que hago.

0: Katia Rosales Sánchez, estudiante de la licenciatura en biología, fue seleccionada para recibir una de las 3 becas internacionales otorgadas por el Jane Goodall Institute Ecuador. La universitaria ya viajó y estará hasta el 15 de agosto para realizar una estancia de conservación de fauna silvestre en la Amazonía ecuatoriana. Ahí participará en un proyecto enfocado en la rehabilitación y liberación de el loro cabeza azul, una especie nativa de los bosques tropicales de América.
1: Pues creo que esta oportunidad representa crecimiento, un crecimiento principalmente personal, porque nunca me hubiera imaginado que estudiar la carrera que amo, que es biología, y estudiar al grupo que me gusta, que son las aves, me iba a llevar a conocer pues tantos lugares, tantas personas, tantas experiencias, ¿no? Entonces pues me voy muy satisfecha con lo que hice, me voy muy orgullosa, me voy representando pues a mi ciudad principalmente, que es Tulancingo, a mi estado, que es Hidalgo, e inclusive me voy representando a México, porque pues esta fue una beca de carácter internacional, que desconozco las otras 2 personas que ganaron la beca de qué país sean. Pero pues al menos yo como mexicana, el ganarme una beca de este tipo, pues sí, es un orgullo nacional para mí y un orgullo para mí. Y pues yo creo que en segundo lugar es pues un crecimiento profesional y académico, porque pues considero y reconozco que voy a aprender demasiado de esta experiencia. Voy a traer muchos conocimientos en rehabilitación, en conservación, en ecología, que es la rama a la que espero en algún momento poder especializarme más y dedicarme.
0: La Fundación Hidalguense prepara un curso de verano del 27 de julio al 3 de agosto. ¿Quieres conocer más información de este programa dirigido a infancias de 6 a 12 años? Pon mucha atención.
2: Es un curso de verano para niños de 6 a 12 años. Va a ir dirigido en este ámbito en específico para darles una serie de actividades que van encaminadas a su edad. Son más de 20 actividades en donde tenemos especialistas. Van a trabajar más de 25 compañeros en la logística del mismo. Entonces tenemos la seguridad de que es un curso con personas capacitadas y a su vez que son actividades recreativas para los pequeñitos.
3: ¿Qué tipo de actividades serán?
2: Son actividades recreativas, lúdicas, deportivas, de cocina, de ciencia y tecnología. Entonces son muy variadas, versátiles y para que los niños aprendan y se diviertan. Los horarios de inscripción son aquí en las instalaciones de Fundación Hidalguense, en Viaducto Rojo Gómez 211, a un costado de las instalaciones de Radio y Suma. Somos vecinos y se pueden inscribir hasta el 20 de julio en un horario de 9 a 5 de la tarde, de lunes a viernes.
3: ¿Cuáles son los requisitos?
2: Requisitos, deben de traer una foto infantil del pequeño, del papá o tutor quien los va a recoger, y copia de su credencial de lector y CURP, únicamente eso. A través del presidente, el licenciado José Luis Morales Herón, presidente de Fundación Hidalguense, nos encomendó que hagamos este curso con actividades recreativas, pero si bien también que aprendan los pequeñitos. Va entonces dirigido a que aprendan y se diviertan.
0: 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Antes de despedirnos esta noche, se ha registrado un accidente sobre el Boulevard Minero donde se ve involucrada una camioneta de transporte colectivo y un camión. Al momento se informa que son más de 5 personas lesionadas. Mientras la información sigue fluyendo al respecto, le estaremos compartiendo también detalles a través de las redes sociales. Circule con precaución por esa zona, dé prioridad a los vehículos de emergencia y por supuesto estaremos pendiente de la versión oficial. Mientras tanto han sido nada más especulaciones, de entrada al menos 5 personas lesionadas. Con esto llegamos al final de Suma Noticias, emisión nocturna. Gracias por habernos acompañado a través de las frecuencias de Suma Radio y del 13.1. Que tengan excelente fin de semana.
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15: Son las 9:45.

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8: Temperatura 23 grados centígrados.
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9: Son las 10:02.

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1: Son las 10 con 17 minutos.

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5: Son las 10 con 37 minutos.
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6: Son las 10:50.

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2: Temperatura, 22 grados centígrados.
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4: Son las 11:04.

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5: Son las 11:21.

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4: Son las 11:37.
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11: Son las 11:52.

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9: Temperatura, 22 grados centígrados.
10: Son las 12 con 7 minutos.
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5: Son las 12 con 16 minutos.

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2: Son las 12 con 32 minutos.
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9: Son las 12:47.

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6: Temperatura, 21 grados centígrados.
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2: Es la una con 3 minutos.
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0: Hola, ¿qué tal? Muy buenas tardes, bienvenidas, bienvenidos a una emisión más de Interlocución. Al micrófono te saluda Misael Prisciliano, muy contento de poder acompañarte una emisión más, en este caso saludándote desde las cabinas del 102.1 FM para poder llevarte información institucional de suma relevancia. Esta tarde agradezco, como cada emisión, a nuestras compañeras y compañeros en los controles de transmisión que hacen posible que este programa pueda escucharse en todo el sistema universitario de medios autónomos. De igual forma, le doy la bienvenida a nuestra invitada, a la doctora Flor Karina Vargas Martínez, en este caso, que nos acompaña desde el bachillerato de esta Escuela Superior de Actopan. Doctora, bienvenida, muy buena tarde.
1: Hola, muy buenas tardes, Misael. Un saludo a todas las personas que nos están escuchando.
0: Doctora, pues estamos prácticamente por concluir un semestre más en el bachillerato de esta Escuela Superior de Actopan. Niños van, niños vienen. En este caso estamos también, me lo platicaba, por recibir a una nueva generación de jóvenes entusiastas que comienzan su formación académica media superior. ¿Qué tipo de balance puede hacer de este periodo académico que acaba de concluir, sobre todo por las nuevas experiencias que también para usted implican, pues estar de este lado en la Escuela Superior de Actopan, vaya, y pues formando a jóvenes mentes que van a ahora a, pues a una etapa superior?
1: Fíjate, Misael, que como tú sabrás, este semestre a mí me nombran coordinadora del bachillerato de la Escuela Superior de Actopan, lo cual ha representado una experiencia por demás muy gratificante. Creo que también ya estar, ya en campo, ¿no? Experimentando, conviviendo con docentes, alumnos, pues nos da una visión diferente de lo que implica pues la administración escolar, ¿no? La administración universitaria. Para mí ha representado, creo que, un excelente semestre en el que las metas que nos pusimos al inicio de este se vieron reflejadas con distintas actividades que implicaron pues el desarrollo de proyectos, de asignaturas, ¿no? Por ejemplo, te puedo poner que hubo un proyecto muy interesante en el laboratorio de química donde se desarrolló una propuesta de un gel antibacterial con base en el aguamiel, el cual hace un par de días platicaba con el maestro Daniel, quien es nuestro director de esta escuela, que se va a solicitar la patente de este gel antibacterial, ¿no? Entonces, ese es un gran logro, digamos, dentro del bachillerato y sobre todo, pues,

0: por iniciativa de las y los docentes del área de química, ¿no? Ese es uno de los ejemplos, pero también hubo muchas actividades como ferias gastronómicas, museos de arte y de historia, que tenían que ver justo con, pues digamos, desarrollar las habilidades de las y los estudiantes de acuerdo también a las temáticas de las asignaturas que ellas y ellos cursan.
1: Particularmente, cuento mi experiencia, yo soy egresado de un bachillerato tecnológico antes de que existieran, en este caso, pues los bachilleratos en la Universidad Autónoma del Estado de Hidalgo. Pues este tipo de actividades culturales, científicas, deportivas, muchas veces eran de difícil alcance para el nivel medio superior. Ahora estamos observando que desde muy jóvenes, pues está tratando de acercar, precisamente gracias a la labor que hace la Universidad Autónoma del Estado de Hidalgo, pues actividades de este tipo, donde desde la formación media superior comienzan a acercarse a este tipo de experimentos, a este tipo de experiencias formativas que antes probablemente solo eran accesibles para aquellos y aquellas que ya estaban en un nivel superior, estudiando licenciatura, estudiando ingeniería, y como bien lo indica en este caso, que desde muy jóvenes tengan la experiencia e incluso el orgullo de decir creamos una patente en un nivel medio superior, pues también habla de el nivel académico que se está tratando de implementar en nuestros bachilleratos y también en las preparatorias.
0: Claro, y también sobre todo creo que habla del compromiso que tienen las y los docentes con sus estudiantes, ¿no? O sea, porque también estamos viendo que no solo es el reflejo de venir y dictar los contenidos de la clase, sino también de acompañarles en la innovación de productos como este, ¿no?
1: Sí, que la educación ya no solamente sea formativa de tronco común, sino que además vayan fomentando también otro tipo de experiencias. Y pues encaminado a esto también me gustaría preguntarle que más allá del aprendizaje que se busca generar por supuesto en las aulas, ¿qué competencias o experiencias se busca fortalecer también en un nivel bachillerato y por supuesto con los estudiantes a través de este tipo de actividades?
0: Fíjate que a mí también cuando digamos llego al bachillerato, a mí también lo que me interesaba era que el bachillerato se vea como un lugar seguro para todas y todos quienes los integramos, ¿no? Desafortunadamente hay muchos temas, ¿no? Uso de sustancias psicoactivas como el alcohol o algunas otras drogas, también temas de violencia, y también fíjate que en eso hemos trabajado muy fuerte durante el semestre en generar campañas de sensibilización al respecto, sobre todo para que las y los chicos conozcan los riesgos y pero también las consecuencias que esto implica, ¿no? También apegarlo mucho incluso también al reglamento escolar, ¿no? Porque pasaba que a veces no sé, hacían alguna situación en específico y ellos no sabían qué ser una situación que pudiera ser sancionada, ¿no? Entonces, el equipo de la coordinación del bachillerato este semestre, pues justamente nos dimos a la tarea mucho de eso, ¿no? De generar campañas de sensibilización para que ellos pues conozcan tipos y modalidades de violencia, conozcan los riesgos del consumo de sustancias psicoactivas, pero también que conozcan que si ellos caen en una situación así, pues qué consecuencias conforme al reglamento también puede tener, ¿no? Y fíjate que nos funcionó muy bien porque redujo mucho el número de situaciones, al menos que nosotros nos percatamos de esto en el bachillerato.
1: Es parte también de lo retroactivo que fomenta la universidad. Hace en emisiones anteriores de este mismo programa tuve la oportunidad de platicar con el doctor Fernando Bolaños y me platicaba uh-huh. precisamente de esta campaña de sensibilización psicológica que se está tratando de fomentar desde nivel medio superior, en este caso el bachillerato de la Escuela Superior de Actopan, de que pues en este caso no todas las malas conductas vienen por parte de las y de los jóvenes, también vienen por parte del entorno en donde se desarrollan, de las personas que conocen fuera también, porque hay que recordar que pues la escuela sí es un espacio formativo, pero tienen una vida también fuera de estas aulas, y pues precisamente este tipo de relaciones, este tipo de actividades que se están fomentando desde el nivel medio superior, pues ayudan a crearles sensibilidad también a los estudiantes y a formarles un sentido crítico.
0: Claro, siempre me gusta hacer como esta analogía de decir que las escuelas en realidad somos microorganismos de todo lo que está pasando afuera, ¿no? Entonces, todos los problemas sociales que pasan en nuestro entorno, pues también de alguna manera se ven reflejados en este microcosmos en el que estamos, ¿no? Y precisamente creo que este microcosmos lo debemos de aprovechar para sensibilizar, pero sobre todo algo muy importante que tú acabas de decir, formar personas con pensamiento crítico para poder afrontar, pero sobre todo también transformar las realidades.
1: Sí, no omitamos que en este caso, pues a pesar de que sean muy jóvenes los estudiantes de bachillerato, también pues son personas pensantes, son personas que tienen su propio criterio y que lo van formando, y eso también a nosotros como adultos, como administrativos o como docentes de esta escuela superior, pues también nos toca apoyar en ese sentido. Doctora, en este caso, pues sería injusto tal vez demeritar alguna de las actividades que se han realizado a lo largo de todo el ciclo escolar, pero ¿qué tipo de logros le gustaría destacar que se han formado por parte de la comunidad estudiantil y también del trabajo que se ha realizado por el personal docente y administrativo durante este semestre, pues sobre todo en este primer semestre que le toca coordinar?
0: Claro, bueno, te hablaba por ejemplo de la posible patente que tenemos del gel antibacterial, pero también por ejemplo en el laboratorio de química este semestre también hicieron elaboración de quesos y productos lácteos, ¿no? Al frente estaba la maestra María Guadalupe, quien es maestra en biotecnología, y estuvo trabajando esta parte con los estudiantes, pero además, por ejemplo, incluso por iniciativa de los mismos estudiantes decían que querían replicar, ¿no? Por ejemplo, esta parte de la elaboración de productos lácteos con sus mamás, ¿no? Con sus tías, para que pudiera ser parte de generar un proyecto productivo que saliera desde las propias familias de los estudiantes del bachillerato. Eso también, lo tenemos por ahí como quizá pendiente ya aterrizarlo y concretarlo para el próximo semestre, pero a mí me parece una iniciativa bastante buena. Por ejemplo, también te decía que teníamos pues las ferias gastronómicas, las ferias de ideas de negocios, que este evento que hicieron de idea de negocios también fue muy, muy gratificante, porque estudiantes que toman el propedéutico de ciencias económicos administrativas, que ya son de los de quinto semestre, si mal no recuerdo, hicieron una demostración de ideas de negocios que tú decías, órale, justo como ves todas las ideas emprendedoras de las y los estudiantes, que son bastante maravillosas. También como bachillerato participamos en el Garcita Fest, ¿no? Que ahí todos nos involucramos, pero digamos, yo me congratulé mucho en la parte de cómo nos organizamos en bachillerato, porque nosotros en toda la universidad trabajamos por academias, ¿no? Entonces, lo que hicimos en bachillerato es que por academias tratáramos de hacer actividades para lúdicas, pero también científicas para las y los niños, ¿no? Por ejemplo, los de la Academia de Química sacaron ese día sus microscopios e invitaron a todos los niños a ver las flores, las abejas, ¿no? Y había ahí una explicación de la situación. Había proyectos de física, proyectos de biología, ¿no? La Academia de Artes y de Ciencias Sociales, pues bueno, se enfocaron más a los cuentacuentos, a explorar como estas habilidades, ¿no? Que dan las disciplinas de ciencias sociales y artes, y lo mismo, por ejemplo, con los de matemáticas y educación física, ¿no? Entonces, tratamos de que la organización pues fuera como muy encaminada a también mostrarle a las infancias que nos acompañaron, pues en qué se enfoca cada una de las disciplinas o las asignaturas que se encuentran aquí en el bachillerato. ¿Qué otra actividad tuvimos? No sé, recuerdo. Tuvimos la reina del bachillerato, ¿no? Que también fue una actividad de integración para las y los estudiantes, pues bastante interesante. Y lo que te comentaba, ¿no? Lo que le dimos muy fuerte a la parte de las campañas de prevención y sensibilización.
1: Sí, sin duda, trabajo que todavía pues resta por realizar. El próximo semestre seguramente vendrán acciones para reforzar lo que ya se ha implementado en este semestre enero-julio 2026, pero todavía con la energía y con la mentalidad de que pues el semestre julio-diciembre precisamente pues venga con pues situaciones reforzadas. Doctora, vamos a realizar una muy breve pausa promocional. Nosotros vamos a regresar con más información a esta emisión de Interlocución el día de hoy. Desde el 102.1 FM te compartimos esta entrevista con la doctora Flor Karina Vargas Martínez, coordinadora del bachillerato de la Escuela Superior de Actopan.
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0: Es la 1:19.
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2: Estamos de regreso el día de hoy en este programa Interlocución. Te saluda nuevamente Misael Prisciliano desde las cabinas de Suma Radio Actopan para todo nuestro sistema universitario de medios autónomos, agradeciendo nuevamente el apoyo de nuestras y nuestros compañeros en los controles de transmisión. Esta tarde me encuentro acompañado por la doctora Flor Karina Vargas Martínez, coordinadora del bachillerato de la Escuela Superior de Actopan, pues haciendo una breve recapitulación de todo lo que nos ha dejado este semestre que está por concluir precisamente en este bachillerato. Y doctora, pues ahora ya nos estamos acercando cada vez más al inicio de un nuevo ciclo escolar. ¿Cómo se está preparando el bachillerato de la Escuela Superior de Actopan, seguramente como todas y cada una de las unidades académicas de nuestra máxima casa de estudios, para recibir a las y los nuevos estudiantes que van a ingresar a este nuevo ciclo?
3: Fíjate, Misael, que vamos a recibir a 400 estudiantes divididos en 10 grupos, 5 grupos, en el turno matutino y 5 grupos en el turno vespertino. Es un número bastante importante, pero además quiero decirte que esta escuela y este bachillerato, al menos en la zona, esta zona del Valle del Mezquital, pues tiene mucha convocatoria, ¿no? Porque tuvimos 586 aspirantes que presentaron examen, de los cuales, bueno, por cuestiones de infraestructura institucional, pues únicamente pudieron ser aceptados estos 400. Y sí, como bien lo mencionas, pues ya estamos preparándonos para darles la bienvenida a estas nuevas garzas a nuestra institución. Vamos a comenzar actividades con ellas y ellos el día 27 de julio. Esa semana hasta el día 31 de julio van a estar realizando el curso de inducción y homologación, que es un curso que en realidad todas y todos los las estudiantes de nuevo ingreso pues toman en cada una de sus programas educativos, ¿no? En este caso de bachillerato van a ser actividades desde las 8 de la mañana hasta la 1 de la tarde para los grupos de turno matutino, y de 1 de la tarde a 6 para los grupos de turno vespertino. ¿Qué van a encontrar en este curso de inducción? Bueno, pues principalmente conocer todos los servicios que brinda la Escuela Superior de Actopan, por ejemplo, los servicios de biblioteca, los servicios del Centro de Lenguas, del servicio médico, del propio laboratorio multidisciplinario del bachillerato, respecto también información respecto a cómo pueden obtener alguna beca en su trayectoria escolar, y también les haremos saber el reglamento escolar. En este caso, fíjate que el maestro Daniel, el director de la Escuela Superior de Actopan, pues también está muy comprometido en esta iniciativa de las campañas de prevención y atención a las violencias, y también él nos ha pedido un espacio en especial justamente para abordar esta problemática con las y los estudiantes de nuevo ingreso, ¿no? Él les dará un pequeño taller sobre ello y sobre el reglamento escolar. Además, también el doctor Fernando Bolaños, como bien lo dices, quien es el coordinador de la licenciatura en psicología, también estará aplicando algunos instrumentos para conocer niveles de riesgo respecto a consumo de drogas y tipos de violencia con estudiantes de nuevo ingreso, lo cual a mí me parece muy interesante, porque una vez que tengamos los resultados de esos instrumentos que él va a aplicar, pues creo que podríamos aplicar proyectos de intervención más específicos con estos nuevos estudiantes que ingresan.
2: Sí, así es, como bien lo indica, doctora. En este caso hay que recordarle a toda nuestra audiencia, a aquellos aspirantes, los cursos de inducción precisamente tratan de comenzar a involucrarlos en las actividades que se desarrollan. No hay que demeritar este tipo de actividades, porque también sirven formativamente para las y los nuevos ingresados, sobre todo, por ejemplo, en bachillerato, con estos horarios que se les están asignando de 8 a 1 y de 1 a 6, para que también vayan formando un nuevo hábito en lo que será su nueva vida académica. y también recordarles que pues hay otras actividades que se realizan en esta Escuela Superior de Actopan, por ejemplo, también como bien lo indicaba, por parte de las actividades que se van a desarrollar de conciencia, tanto para el tema del consumo de sustancias como de la violencia, que esta unidad académica, así como cada una de las que forman parte de esta máxima casa de estudios, cuenta con un área psicológica para tratar cualquier tipo de problema que tengan. Con el maestro Luis David, pues aquí particularmente en la Escuela Superior de Actopan, podrán acercarse si tienen algún tipo de dificultad que a lo mejor no pueden o no saben cómo tratar o expresar. Aquí se les dará el acompañamiento, y eso es parte de lo que se aprende también en estos cursos de inducción. Hay ocasiones en las que los estudiantes precisamente demeritan, lo hacen menos, dicen, bueno, pues es una semana que a lo mejor me puedo saltar, ¿no? Porque es importante precisamente que asistan y participen desde el primer día, más allá de lo que estamos platicando, doctora.
3: Sí, me parece que no hay que demeritar este curso de inducción, sino justo ya como tomarlo como un punto de partida, ¿no? Para iniciar el semestre, ya que el curso de inducción no solo proporciona información administrativa, como lo hemos dicho, sino que también, desde mi perspectiva, constituye una estrategia justo de acompañamiento para las y los estudiantes, y que puedan iniciar su trayectoria de bachillerato con mayor seguridad, ¿no? Conocimiento sobre los procesos y reglamentos de la institución, pero también sobre conocer las condiciones necesarias para lograr un desempeño, pues, académico exitoso.
2: Sí, además recordarles que pues en esta etapa seguramente también se acercará el área de credencialización para que puedan oficializar su ingreso también de cierta manera a esta institución. La credencial pues es una herramienta que no solamente sirve como una identificación oficial, sino que también en algunos espacios pues les genera beneficios como alumnos de este nivel medio superior, particularmente por ejemplo aquellas personas que nos acompañan desde otros lugares, desde otros municipios o incluso desde otros estados. Pues es un beneficio con descuentos para su transporte. Y pues ahora, dejando de lado un poco a los alumnos y a las alumnas, ¿qué recomendaciones daría a madres, padres, tutores en este caso, para acompañar este proceso de adaptación que están formando a nuestros nuevos estudiantes?
3: Pues que también acompañen a sus hijas e hijos, ¿no? Si bien nosotros como institución educativa, hay que recordar que nosotros somos los responsables, digamos, de la formación académica, pero la responsabilidad moral y sobre todo también legal, tratándose de menores de edad como en el bachillerato, pues es de las familias, ¿no? De las madres y padres o tutores. Entonces, yo lo que más recomendaría, pues, es que caminen, ¿no?, con sus hijos este proceso académico, ¿no?, que en la coordinación del bachillerato las puertas abiertas están siempre, diario, de lunes a viernes, de 7 de la mañana a 8 de la noche, siempre nos vamos a encontrar alguna de las personas encargadas de la coordinación del bachillerato para poder brindarles la información que requieran, resolver la duda que tengan, ¿no? Pasa muchas veces que a veces vienen a preguntar por el desempeño académico de sus hijas e hijos cuando a veces ya no hay posibilidades de nada, ¿no? O sea, que ya tienen 12 reprobadas, que ya hubo alguna situación en la que violentó gravemente el reglamento escolar y tiene que ser dada de baja el hijo o hija. Y creo que estas situaciones se pueden prevenir si las familias, pues, repito, acompañan, ¿no?, de manera responsable todo este tránsito de la trayectoria escolar dentro del bachillerato. Y repito, las puertas del bachillerato están abiertas de lunes a viernes, de 7 de la mañana a 8 de la noche. Justamente hemos tratado de tener estos horarios, también entendiendo un poco las dinámicas familiares, ¿no? Hay padres y madres que tienen que trabajar. Bueno, pues a lo mejor pueden venir después de su horario laboral, 6, 7 de la noche, 8 de la noche, que es a la hora que nos vamos, o a veces pues pueden venir antes de su jornada laboral, ¿no? Desde las 7 de la mañana.
2: Sí, en este caso no olvidemos que pues nos toca un porcentaje de la etapa formativa de las hijas e hijos que están ingresando. Sabemos, como bien lo indica, que muchas veces, bueno, actualmente las dinámicas laborales, personales, probablemente generen que ambos padres, por ejemplo, tengan que trabajar, ¿no? En este caso, pero no se olviden también en que les toca esta etapa formativa. Si tienen la oportunidad de hacer una evaluación semanal, periódica, mensual, quincenal, etcétera, dense la oportunidad de acercarse a estos espacios para conocer también con qué personas pues se están desarrollando sus niñas, sus niños, sobre todo en esta etapa donde convergen muchas mentalidades, muchas personalidades. También dense esa oportunidad de conocer el entorno con el que se está desarrollando, en este caso, sus hijas e hijos, y sobre todo también la parte formativa. Dense la oportunidad de conocer los espacios en donde pues están creciendo y estudiando, pues en este caso las y los alumnos, y sobre todo pues también esta oportunidad no se la pierdan, porque es una de las etapas más maravillosas de la vida. Pues finalmente, doctora, ¿qué mensaje le gustaría compartir con aquellos que están escuchando esta emisión y que están por integrarse al bachillerato de la Escuela Superior de Actopan y con la comunidad universitaria también que nos escucha?
3: Pues primero agradecerles, ¿no?, a todos por confiar en nosotros, la Escuela Superior de Actopan, pero sobre todo la Universidad Autónoma del Estado de Hidalgo se congratula semestre con semestre a recibir nuevas generaciones, nuevos miembros de la comunidad estudiantil. Darles la más cordial bienvenida, hacerles saber justo esto que decía, que el mayor interés que tenemos es que los espacios escolares sean espacios seguros para todas y todos, no solo para los estudiantes, incluso también a lo mejor estamos olvidándonos un poco de una parte muy importante, que son nuestros docentes, quienes también ponen el cuerpo y el alma día a día en las aulas, quienes también comparten el conocimiento con las y los estudiantes, y pues también para ellos todo mi reconocimiento, porque son un equipo realmente muy comprometido y maravilloso el que tiene el bachillerato de la Escuela Superior de Actopan.
2: Sin duda alguna, doctora, y también muchas felicidades por este primer ciclo en su gestión. Esperamos que se recarguen energías para recibir precisamente a estos nuevos 400 alumnos y alumnas que van a empezar precisamente este próximo 27 de julio con los cursos de inducción. Y pues también me gustaría preguntarle ya en un acercamiento más personal precisamente, pues, ¿cómo ha vivido Flor Karina este primer ciclo al frente de este bachillerato?
3: Pues lo ha vivido sorprendida, porque para mí ha sido un gran reto, digamos, dentro de mi trayectoria, si bien he sido docente y he estado frente a grupo, por lo cual reconozco mucho el valor, ¿no?, de los docentes, repito, de poner el cuerpo y el alma cada día en las aulas. Digamos, también un poco de mis funciones antes eran más de la prevención y la atención de las violencias, pero ahora que estoy aquí al frente del bachillerato, pues me doy cuenta que a veces las realidades nos pueden sobrepasar, ¿no? Entonces, a veces no es lo mismo que nosotros ideamos cosas desde el escritorio a cuando ya estamos directamente conviviendo con los problemas y las realidades en las que vive la comunidad estudiantil o la comunidad académica en general, incluso incluyendo a las y los docentes. Entonces, para mí ha sido un semestre lleno de aprendizajes. Creo que eso es lo que hay que valorar, que en la vida nunca dejamos de aprender, ¿no? Entonces, pues me voy con eso, me voy con la satisfacción de todo lo que se ha logrado este semestre, pero también con el compromiso firme de que podemos seguir construyendo un mejor entorno educativo.
2: Sin duda vendrán muy, muy buenas cosas para el próximo semestre. Doctora, enhorabuena por el trabajo que está realizando, y pues también estaremos muy de cerca para conocer todo aquello que se vaya formando durante el semestre julio-diciembre de 2026. Muchas gracias por la oportunidad de platicar con usted.
3: Muchas gracias, Misael, y un saludo a todas y todos los que nos escuchan.
2: De esta manera nos despedimos el día de hoy de Interlocución. Muchas gracias también a nuestras compañeras y compañeros en los controles de operación en todo el sistema universitario de medios autónomos. Yo soy Misael Prisciliano, deseo que tengas una excelente tarde. Nosotros nos saludamos en una próxima ocasión.
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2: Es la 1:34.

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1: Es la 1:48.

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7: Temperatura 20 grados centígrados.
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8: Son las 2:06.
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1: Hola, hola, ¿cómo están? Bienvenidas, sí, bienvenidos a Interludio. Te habla Edwin Orduña. Y estaré poniendo música para ti en los próximos minutos, para acompañarte ahora que estás saliendo del trabajo,

Si vas conduciendo, si estás en el transporte público, si vas caminando con los audífonos puestos o bien, si aún estás en el trabajo, te mando un saludo y te invito para que no le cambies de frecuencia. Saludos a las diferentes emisoras de Suma Radio donde nos estamos escuchando. Muchas gracias por hacerlo posible. Hoy tendremos un programa con mucha variedad de géneros y artistas, algunos temas nuevos y otros como propuesta. Nos vamos con el primer track. Se trata de esta agrupación de nombre de 1975. Esta es una banda británica que se formó en el año del 2012. Esto que escucharemos se titula Somebody Else, lanzado en el año del 2016. Bienvenidas y bienvenidos a Interludio.

Esto se llama Girl or So Pretty de Amber Lucid, una cantante nacida en el 2001 en Nueva Jersey, de padre mexicano y madre dominicana, que comenzó a tocar la guitarra desde muy pequeña y cuando tuvo 15 años comenzó a escribir sus propias canciones. Ahora nos vamos con un dúo formado por Dave Whelan y Mike DiScala, que en el 2004 comenzaron a realizar música. Ellos se llaman Camel Pat y el tema se titula Siren Song.

Otra propuesta que llega a Interludio se llama Siempre hago lo que quiero, de la cantante peruana Clara Yolks. Ella tiene una corta carrera, pero ya posee un álbum de nombre Viene y Va del 2017 y un EP de nombre Equilibrio Natural del 2018. Y además varios sencillos y colaboraciones. ¿Qué tal les ha parecido? Vamos a bajar un poco más el tempo para poner algo de Pale J, un músico que describe su trabajo como conmovedor y directo desde el corazón. En una entrevista que le realizaron en la página worldplaymagazine.com, menciona que al escuchar la canción de Don't Worry, Be Happy de Bobby McFerrin en la radio cuando tenía 4 años, significó para él una emoción que no había conocido antes. Su mamá le compró el CD, el cual no dejaba de escuchar. Esto se llama Shameful Game. Él es Pale J.

0: Directo de 1982, nos llega el tema She Can Love You de Chemise, con este sonido funky y discotequero. Tenemos que hacer un corte, no le cambies que regresaremos con la segunda parte de la sesión de interludio de este día.
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3: Son las 2:37.
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3: Son las 2:38.
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0: Vamos a continuar con la música y ahora escucharemos un silbido muy pegajoso en este tema que se llama Dizzy de Chloe Moriondo, una cantante de tan solo 19 años que combina estilos como el pop independiente y el famoso bedroom pop.

Eso se llama Deep Down de Alok, El Aeri, Kenny Dope y Never Doll. Toda una pasarela musical para dar origen a este tema que toma un sample o un fragmento del tema original de The Bucketheads de nombre The Boom. Nos vamos con esto que se llama Strawberry Chainsaw de Johnny, un músico que recibió reconocimiento en el año del 2019 después de su éxito Honey Pie. En lo particular, esta canción me suena muy al estilo de Phoenix y también con un toque vocal de The Strokes. A ver ustedes qué opinan.

El tiempo se me ha pasado muy rápido en esta emisión de Interludio. Nos tenemos que despedir. Muchas gracias por escucharnos y quedarse con nosotros. Recuerden que estaremos de vuelta la próxima semana con más música. En esta ocasión terminaremos este programa con una reversión del tema de One More Time de Daft Punk, pero en una versión de 8 bits. Si les suena raro esto, les platico que existe una forma de hacer música o sonidos con consolas de videojuegos, como por ejemplo con la consola portátil del Game Boy, que a través de un software especial pueden crear sonidos como si se tratase de música salida de algún videojuego. Lo divertido y sorprendente de esto es que se pueden interpretar cualquier tipo de canción que nos imaginemos. Cuídense mucho, continúen en Suma Radio. Yo soy Edwin Orduña, nos escuchamos la próxima.

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7: Temperatura, 20 grados centígrados.
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4: Son las 3:05.

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4: Son las 3:23.

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2: Son las 3 con 39 minutos.
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1: Son las 3:53.

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2: Temperatura, 20 grados centígrados.
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4: Son las 4:04.

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1: Son las 4:19.

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2: Son las 4 con 35 minutos.
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5: Son las 4:49.

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6: Temperatura, 20 grados centígrados.
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3: Son las 5 con 2 minutos.
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8: ¿Qué tal, queridos radioescuchas? Qué gusto que nos acompañen una vez más en este rincón donde las historias

0: Y grandes. Por ello le damos la bienvenida a nuestro invitado especial de hoy. Él es el señor Ignacio Cordero. Don Ignacio se dedica a la joya de la corona de nuestras tradiciones, la elaboración y venta de nieve artesanal. Esos recipientes muy fríos, el rugido del hielo con la sal y el vaivén de las manos que le dan vida a un postre que es pura magia y que todos hemos degustado en algún momento.
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0: Don Ignacio, qué honor tenerlo aquí en los micrófonos de Suma Radio. Primeramente, gracias por aceptar esta entrevista, esta invitación. Platíquenos, ¿de dónde es originario usted?
2: De Santiago, Tututubé. No, es que ahorita vivo ahí en Buenavista.
0: Es Santiago, aquí muy cerquita del centro de San Bartolo, ¿verdad? Platíquenos, ¿cuánto tiempo lleva usted en este, pues en esta labor que usted realiza y de poder... pues trabajar, de poder llevar el sustento a través de la venta de los helados?
2: Llevo aproximadamente 35 años. Aquí llevo 15 años y en la Ciudad de México 20 años.
0: Sí. Ya antes usted trabajaba en la Ciudad de México, allá también se dedicaba a lo mismo.
2: Sí.
0: Y platíquenos, ¿cómo aprendió usted a hacer los helados? Porque usted los realiza.
2: Sí, yo los realizo.
0: Usted los elabora desde cero.
2: Así
0: platíquenos,
2: es.
0: ¿Cómo fue que usted se decidió, pues, dónde aprendió, quién le enseñó? Platíquenos esa historia.
2: Por medio de un patrón nos enseñaba a cada quien para que nosotros elaboráramos la nieve y salíamos a vender así a las calles. Sí, por medio de un patrón.
0: ¿Era usted joven? ¿De cuántos años tenía?
2: 18 años. Yo llegué a trabajar de 18 años. Hoy ya tengo 53 años.
0: Tengo 35 años. Al principio, ¿cómo fue? Dice que aprendió de otra persona.
2: Sí.
0: ¿Y cómo fue ese primer momento en que usted hizo sus primeros helados? ¿Sí le quedaron? ¿No le quedaron muy bien? Platíquenos.
2: De momento se eché a perder una vez. O sea, como no sabía qué colores, le combiné todos los colores. Quedó fea la nieve, la verdad. Echando a perder se aprende. Ya después fue quedando un poco mejor. Hasta que salió, quedó bien, sí.
0: ¿Y cómo fueron los primeros momentos en este negocio? ¿Sí vendía? Conforme fue perfeccionando su técnica, ¿cómo fue mejorando para usted el negocio?
2: Ah, pues día con día, porque primero pues se va vendiendo poquito. Día con día se van conociendo, van conociendo la gente a uno. Y entre más, pues van vendiendo más y más y así. Se van agarrando clientela. Sí. Sí.
0: ¿Esto lo hace de manera artesanal? ¿Cómo es su método de preparación?
2: Es artesanal. Esto no es hecho con luz, sino es hecho a vueltas en una tina grande. Haz de cuenta que puro ejercicio. Esto no lleva luz ni nada. Yo nomás que lo ocupo para congelar, pero
0: traes manual. Justamente eso es lo que quiero que nos platique. ¿Cómo inicia desde el primer momento que diga, aquí tengo los ingredientes, voy a empezar a hacer mis helados? ¿Cómo le hace?
2: Primero, lo primero es servir el agua. Ahorita mi mujer ya hirvió el agua para el rato. Ya me hierve los litros que voy a ocupar. Yo ahorita llego a las 3 de la tarde a su pobre casa, descanso 2 horas y a las 6 de la tarde empiezo a trabajar. De 6 a 8 me aviento 2 horas elaborando la nieve. Primero hago la de limón, luego la de guayaba. Compro las guayabas ahorita pasando, o guayabas o lo que quiera traer. Y ya llego, la limpio y empiezo a trabajar a las 6 de la tarde. Sí.
0: ¿Todo es natural?
2: Todo es natural, sí.
0: ¿La fruta es natural?
2: La fruta es natural, sí. Todo natural. El limón trae semillitas de limón. Sin limón no sirve la nieve.
0: Claro.
2: Sí. Sí.
0: Claro.
2: Con concentrado, con color. Puro color no es igual. Tiene que llevar limón.
0: Y... usted dice que pasó alrededor de 15 años vendiendo en la Ciudad de México. ¿Por qué decidió...
2: 20 años.
0: Sí. ¿Por qué decidió usted primeramente irse allá y después regresar acá a su pueblo?
2: Ah, lo que pasa es como aquí está mi familia. Ya se acabó el trabajo, murió el patrón, ya nada fue igual. Y me decidí apartar acá. Yo trabajo solito aquí. Sí. Eso fue.
0: ¿Cómo es para usted un día de trabajo? Sabemos que depende mucho también de la cuestión del clima. ¿Cómo es para usted esa situación?
2: ¿Qué cree que hay días buenos, días malos? Para mí, aunque esté nubladito, a veces habiendo gente yo vendo muy bien. Hay días que pienso que no voy a vender y es cuando termino.
0: Sí. ¿Cuáles son los días más buenos para usted?
2: Que esté nubladito y bochornoso. Ah, sí. Pues entonces sí termino.
0: Y por ejemplo que haya pues alguna festividad, ¿no?
2: Que haya
0: flujo de personas.
2: Que haya flujo de personas, sí, cierto. Donde, como ahorita vienen las clausuras, pues yo aprovecho ahí, vendo muy bien en las clausuras. En semanas también.
0: Sí,
2: también. Cuando hay deporte aquí, yo vendo muy bien.
0: Sí.
2: Cuando hay gente, pues le buscamos donde salga.
0: Sí.
2: Sí.
0: ¿Usted tuvo algún empleo, algún otro empleo antes de dedicarse a esto, o ha combinado quizá este

0: empleo con algún otro?
1: Lo he combinado. Sí, porque luego cuando no se puede venir a vender, pues me dedico a la, pues a la albañilería o lo que salga.
2: Ah, también.
1: Sí, sí. O de ayudante, ¿no? Sí. Así es.
3: ¿Y algún oficio que a usted le hubiese gustado aprender y que diga, no, pues mejor me quedo en el, la elaboración de los helados? ¿Usted quiso aprender algún otro oficio?
1: ¿Qué cree? Que yo me he dedicado al campo. Al campo, sí. Yo sé trabajar al campo de todo. Todo. Sembramos caña, frijol, maíz, cacahuate, plátano, de todo. Me la sé. Nada más que no me deja casi. Me deja más esto. Sí, hay que dedicarse a lo que más le conviene a uno. Claro. Sí, sí, don. Así sí. Es.
3: ¿Y cómo ha sido, pues, estos tiempos que usted se ha dedicado a ello? ¿Cuál ha sido la más grande satisfacción que le ha dado el poder vender los helados? La más grande satisfacción, o sea, que diga, gracias a mi trabajo yo he podido sacar adelante a mi familia, he podido mantener a mis hijos, ahora ya están grandes.
1: Pues sí.
3: ¿Qué le ha dado su trabajo?
1: Me ha dado, pues, ya vi crecer a mis hijos en esto, ya van saliendo, ya van, tengo una hija en la secundaria y un chavo va a la primaria, va a entrar a la primaria. Y sí, me he mantenido de esto.
3: ¿A sus hijos les gusta este oficio? ¿Han aprendido algo?
1: ¿Qué cree que todavía no les llama mucho la atención? Como tan chiquitos todavía, ¿no? ¿Quién sabe más?
3: Además,
1: no,
3: y además, ¿no? También, pues como que ya se interesan por otras cuestiones, ¿no? Ah, bueno. Aunque hay que decirlo, es un trabajo y todos los trabajos son dignos. Y más si es un negocio en el cual pues sea redituable, ¿no?
1: Sí, claro.
3: ¿Alguna historia que usted nos quisiera contar de, no sé, en algún momento que haya ido a vender, que le haya obsequiado un helado a algún niño?
1: Ah, no, ¿qué cree? Que aquí me han llegado a pagar todo. Un momento yo llegué aquí, estaba una persona ahí, me divisaba, y yo agarré y me fui a la escuela. Regresé y ya no estaba. Entonces me pasé aquí a comprar un refresco, y cuando salgo, ya estaba parado ahí. Dice, ¿me regalas un heladito? Le digo, sí, un vasito. Dice, ¿cuánto vendes? Le digo, pues a veces le saco 1,000 varos. Dice, ¿qué te parece? Te los doy y ponte a regalar la nieve. Y que, pero poniéndome los 1,000 pesos ahí, y gritando él, helados gratis. Y yo me daba pena porque dije, la gente como que dice, ¿por qué lo está regalando, no? Pero él dice que hace eso porque a él le ha ido bien en la Ciudad de México, en el norte, o sea, de billete.
3: No, y además hoy es muy común ver ese tipo de gestos, ¿no? Que son a lo mejor personas que hacen contenido para redes sociales y pues hemos visto muchos videos de ese tipo donde algún vendedor, ya sea de helados, ya sea de otra cosa, sí, se acercan y pues compran todo el producto y se dedican a regalarlo, ¿no? Con eso ellos obtienen vistas, obtienen likes, y bueno, qué bueno que en esta ocasión le tocó a usted y así pues terminó muy rápido y pudo irse a descansar más temprano.
1: La una ya estaba en mi casa. Entonces, ¿por qué terminaste? No, es una persona que me pagó todo. Sí, me pagó todo. ¿Y la conoce? No la conozco.
3: ¿Cómo se sintió en ese momento?
1: Pues yo, ¿qué creo? Yo, en parte fue como, no sé, como un milagro, no sé.
3: Como si fuera
1: una bendición de Dios. Bendición, ¿no? Pero de momento, rapidito terminé. Sí,
3: un golpe de suerte,
1: ¿no? Eso es un golpe de suerte, sí. Así es.
3: Pero fíjese que quizá eso es como el pago a su trabajo, ¿no? Así como es. Que lo que realiza en el día a día. Uh-huh. Y además que lo hace con mucho cariño.
1: Así es. Es lo que pienso.
3: Estamos conversando con el señor Ignacio Cordero, que él se dedica a la elaboración y venta de nieve artesanal. Si les parece, hacemos una breve pausa. Enseguida continuamos con esta charla en este programa denominado ¿A qué se dedica mi gente?
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1: Son las 5 con 18 minutos.
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3: Estamos de vuelta, gracias por mantenerse en sintonía de esta frecuencia universitaria y de este programa donde contamos las historias de oficios, el espacio donde celebramos el sudor, la entrega y el enorme corazón de quienes se levantan todos los días bien tempranito para realizar su trabajo y con ello llevar el sustento a sus familias. Sigamos conociendo esta historia. Don Ignacio, platíquenos, ¿cómo se siente usted al realizar este trabajo?
4: Bien, orgulloso de mi trabajo, sí.
3: Si pudiera recomendarlo, buenas tardes, si pudiera recomendarlo, ¿cómo lo haría? ¿Cómo lo recomendaría?
4: Pues que vengan y prueben mi producto, a ver si les gusta. Yo creo que sí, porque la persona que me compra, me vuelve a comprar. Yo, el cliente que me compra, me vuelve a comprar. Pasan días, pero viene y otra vez me compra. O sea, quiere decir que el producto está bueno. Sí, o no.
3: Muy bien, algo más que nos pudiera usted platicar en torno a su trabajo, no sé qué anécdotas ha tenido, aparte de la que ya nos platicó, ¿ha ido a vender a algún otro lugar, no sé, alguna fiesta?
4: Me han invitado a fiestas, he ido a vender, fiestas de niños y eso, fiestas con los niños, negocios con los niños, ya por medio de los niños pues van los grandes y eso. Sí, he salido a las fiestas a vender.
3: Sí. ¿Lo han contratado?
4: Me han contratado. A eso es. O me llevan y ahí me despachas tantos, te pago tantos y al que sobre te la vas a vender. Así es.
3: ¿Qué opina usted de esta manera tradicional de hacer los helados? Porque sabemos que pues es algo que pues marca también la cultura mexicana, ¿no? El poder disfrutar de unos ricos helados. Uh-huh. Y sobre todo si son de manera artesanal, pues qué mejor, ¿no? ¿Qué opina usted de la transformación de los sabores y de la manera de hacer helados a través del tiempo?
4: Que cree que hay muchas clases de sabor de nieve. Se puede hacer de toda clase. Lo que pasa es que aquí no hay hielo para elaborarla. Por eso nomás traigo dos sabores. Traigo de un sabor, no traigo de otro. Lo que sí traigo, limón todo el tiempo. Uh-huh. Pero una la voy cambiando. Traigo cacahuate, traigo piña, traigo fresa, o sea, que no hay hielo para trabajar como se debe aquí. Esto es prácticamente para la ciudad, allá sí. Allá me llevan el hielo a la puerta de la casa y aquí no. Aquí, pues, como no hay hielo, van haciendo nomás lo que más se vende. Ajá. Sí.
3: ¿Ha hecho usted algunos otros sabores?
4: Sí.
3: ¿Cuáles?
4: He hecho de queso, zarzamora con queso, de mamey, de todos los sabores. Piña, de Coca-Cola, de muchos sabores.
3: ¿Cuál es el que más se vende?
4: Ahorita estoy vendiendo mucho la guayaba, Es muy tradicional la guayaba. Uh-huh. Mucho, mucho. La guayaba y el cacahuate es lo que más se vende. Sí.
3: Muy bien. Pues ya estamos a punto de finalizar con esta pequeña entrevista. Yo quiero agradecer y a la vez reconocer también a todos los que han participado con nosotros a través de este programa de A qué se dedica mi gente. Sin duda este es el objetivo de poder pues darles ese espacio a través de la radio para que puedan conocer las historias, para que puedan conocer principalmente a toda la gente que trabaja, como en esta ocasión, quien nos acompaña en esta emisión. Quisiera preguntarle dónde lo podemos encontrar, si tiene redes sociales, si tiene algún número telefónico, por si alguien quisiera contratar sus servicios de los helados, ya como decía, para alguna fiesta. ¿Dónde lo podemos encontrar regularmente?
4: ¿Qué cree que no? Estoy muy corto, muy como no sé mucho de teléfonos. No tengo teléfono,
3: No
4: tengo un número de teléfono.
3: ¿Pero dónde lo podemos encontrar regularmente?
4: Yo vivo aquí en Buenavista. Ahí tengo su propia casa. Ahí.
3: Pero regularmente aquí está.
4: Pues aquí estoy, por lo regular estoy diario. Aquí, diario, por aquí ando. Diario, por aquí me encuentra. Estando bueno el tiempo, vengo diario. A menos que esté lloviendo, entonces ya no. Sí.
3: ¿Y siempre anda aquí con su
4: casa? Siempre, siempre. Llevo años trabajando, sí.
3: ¿Y en algún momento que ha tenido complicaciones con el cambio? ¿Cómo le ha hecho?
4: Mejor se lo regalo. Le regalo la nieve, porque si no, a la otra me pagan y ahí se acuerda, me paga, y el que no, pues ya se quedó ahí.
3: Pero bueno, dice que ya se prepara, ¿no?
4: Sí, ahora me preparo con cambio, porque si no, pues es lo primero. Traer cambio, porque si dicen que vendedor sin cambio no es vendedor, no es comerciante, hay que prevenirse. Sí.
3: ¿En algún momento alguien le ha ayudado cuando, por ejemplo, se acumula el trabajo?
4: ¿Qué cree que no? Porque se hacen bolas aquí, pues como es pues chiquito el espacio, no, no, Por si quieren dar cambio, pues no se puede, ¿no? Yo solo me la rifo.
3: Muy bien, pues ustedes lo acaban de escuchar, Santiago, ¿verdad?
4: Soy de Santiago, pero yo me llamo Ignacio Cordero Flores.
3: Ok, vamos a corregir al señor Ignacio Cordero Flores, que es originario de Santiago, en San Bartolo Tototepec. Bueno, pues ahí está la corrección del dato, para que ustedes lo puedan buscar y puedan disfrutar, porque ahorita también le vamos a comprar un heladito, y para que podamos también darle... pues esa apertura, como decíamos, ¿no? A través de la radio. Pues así nos despedimos de esta emisión. ¿A usted le gusta la música?
4: Claro que sí.
3: ¿Algún tema que quisiera, alguna canción que quisiera sugerirnos para compartir?
4: Toda clase de música.
3: Okay, muchas gracias por participar con nosotros. Lo vamos a pues recomendar también, y lo vamos a buscar en estos espacios del parque, principalmente de San Bartolo Tototepec, donde ya nos dijo que lo podemos encontrar regularmente. ¿Algo más que quisiera platicar?
4: Nada más.
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1: Y así llegamos al final de esta emisión de ¿A qué se dedica mi gente? Yo agradezco primeramente a usted por el favor de su sintonía, por permitirnos acompañarle y llegar hasta sus hogares a través de la señal universitaria del 99.7 de FM, Suma Radio San Bartolo Totepec. Los invito a que escuchen la siguiente emisión de ¿A qué se dedica mi gente? Además, también los invito a que nos dejen sus comentarios, a que nos dejen su mensaje en el 771-111-5629. Y si usted tiene algún trabajo que pues lleve ya tantos años en él, si usted tiene un taller o se dedica a algo muy especial y quiera participar con nosotros, escríbanos al 771-111-5629. Nosotros nos ponemos en contacto y con mucho gusto le hacemos la entrevista y participa con nosotros en este programa, que nos cuente su historia, que nos cuente su historia de éxito y sobre todo de ese trabajo loable que realiza en el día a día. Esperamos sus mensajes y nos hará mucho gusto poder recibirlos en los micrófonos de Suma Radio San Bartolo Totepec y en este programa de ¿A qué se dedica mi gente? Así despedimos esta emisión. Mi nombre es Alejandro Mendoza. Nos escuchamos en una siguiente oportunidad.
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2: Son las 5 con 35 minutos.
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1: Temperatura, 19 grados centígrados.
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3: Son las 6 con 10 minutos.
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3: ¿Estás pensando en una nueva pantalla para ver el Mundial? Antes de gastar tu dinero, escucha esta información.
5: Te diremos los resultados del análisis de 49 modelos de pantallas LED y cómo andan de precio.
3: ¿Cuáles ofrecen mejor calidad de imagen? ¿Qué tan importante es el audio? ¿Todas traen garantía? Aquí tenemos las respuestas y los mejores tips para hacer una buena compra.
5: Además, que no te metan gol. Si vas a viajar a una sede del Mundial, ojo, porque junto con la emoción, también aumentan los fraudes.
3: Quédate en Revista del Consumidor Radio y entérate.
5: Juega seguro dentro y fuera de la cancha. Comenzamos. Revista del Consumidor.
3: Si estás pensando ver el Mundial en una nueva pantalla, Profeco te da la información que te ayudará a elegir el modelo más conveniente para tu hogar y economía.
5: Porque la mejor jugada es tu pantalla.
3: El Laboratorio Nacional de Protección al Consumidor analizó 49 pantallas LED de entre 40 y 65 pulgadas.
5: Todos los modelos analizados son Smart TV y permiten conectarse por Wi-Fi a servicios y plataformas de contenidos audiovisuales en línea.
3: Lo que debes saber.
5: Las pantallas LED no necesitan fluorescencia para iluminarse y gracias a ello tienen algunas ventajas. Consumen menos energía, dan más brillo, colores precisos y reproducen videos de formatos avanzados.
3: Actualmente existen tecnologías como OLED, QLED y Mini LED que buscan mejorar el contraste, el color y profundidad de imagen.
5: Ya es común encontrar resolución 4K UHD e incluso 8K para contenidos con muchísimo detalle.
3: Esto las convierte en la opción ideal para deportes, películas, videojuegos o
5: para gritarle al árbitro en ultra alta definición.
3: Aunque la tecnología en pantallas ha cambiado mucho, su objetivo siempre ha sido el mismo:
5: que disfrutes tus contenidos favoritos con la mejor calidad posible.
3: Por eso, el personal del laboratorio realizó una serie de pruebas.
5: ¿Cómo se verificó la calidad de las pantallas?
3: Para revisar la calidad de la imagen se tomaron en cuenta el color, el contraste, la uniformidad de la imagen en toda la pantalla y el nivel del color negro.
5: Entre más se logre un negro profundo, es mejor calidad de imagen.
3: Por el contrario, los modelos que solo alcanzan un gris oscuro perdieron puntos en su calificación.
5: Para evaluar la calidad de audio, el laboratorio implementó una metodología propia que le permitió identificar la fidelidad y la distorsión del sonido.
3: Aunque la mayoría de las pantallas integra bocinas sencillas por su diseño delgado, algunas cuentan con conexiones o salidas de audio digital ideales para conectar barras de sonido o teatros en casa.
5: También se evaluó la información comercial porque esta es indispensable en todos los productos que adquirimos.
3: Se revisó que las pantallas presenten en español, entre otros requisitos, marca, modelo, país de origen y voltaje.
5: No puede faltar un instructivo con notas precautorias.
3: Y la garantía debe señalar sus alcances y restricciones.
5: Aquí hubo hallazgos importantes.
3: Casi la mitad de los modelos analizados no cumplieron con todos los elementos para hacer válida la garantía.
5: En 7 pantallas se piden más requisitos de los establecidos para hacerla efectiva.
3: Además, los instructivos de 5 modelos no presentan todos los requisitos de información.
5: En cuanto a los atributos relevantes que presentan las pantallas, se analizaron de forma visual y documental.
3: Se reportan en las tablas de resultados con el fin de ofrecerte más referentes de comparación y que puedas elegir mejor. De los 49 modelos analizados, la mayoría obtuvo una calificación general de muy buena.
5: Esto significa que ofrecen un desempeño ideal para ver televisión abierta en alta definición, películas y contenido en streaming.
3: Incluso, 3 modelos lograron una calificación global de excelente.
5: Y algo interesante es que hasta los modelos con las calificaciones más bajas ofrecen un desempeño aceptable para contenidos básicos y videos por por internet.
3: ¿Cómo andan en su relación, precio, calidad?
5: Las pantallas de 40 y 43 pulgadas tienen un rango de precios de menos de 3,000 a más de 6,000. La mayoría de ellas calificaron con MB.
3: Los modelos de 50 pulgadas son buenos y muy buenos en calidad. Andan de 4 a 8,000 pesos.
5: De las pantallas de 55 y 58 pulgadas, la más accesible calificó con MB. Cuesta poco más de 5,000 pesos.
3: Las más caras de este tamaño calificaron con excelencia. Una cuesta alrededor de 18,000 pesos y la otra casi 21,000.
5: De los modelos de 65 pulgadas, el de precio más bajo está en poco más de 8,000 pesos y es muy bueno en calidad.
3: En cambio, otro que obtuvo una calificación menor llega a más de 20,000 pesos.
5: El modelo de 65 pulgadas que logró la excelencia tiene un precio de casi 25,000 pesos.
3: Antes de comprar una pantalla, toma esto en cuenta.
5: Sé honesto, ¿realmente necesitas pagar por atributos adicionales? Porque sí, muchas veces terminamos pagando funciones que nunca usamos.
3: Verifica qué conexiones incluye.
5: Y revisa las apps integradas y servicios de streaming disponibles.
3: Recuerda que algunas plataformas requieren suscripción para funcionar.
5: Tips.
3: Cada característica adicional incrementa el precio de una pantalla. Analiza si usarás todas sus funciones.
5: Solicita que te sellen la garantía. Es indispensable para cualquier reclamo.
3: Fotocopia el recibo de compra. El papel térmico se degrada, se borra y por eso debes contar con una fotocopia o respaldo digital.
5: Analiza si conviene la garantía extendida. Algunas tiendas ofrecen ampliarla.
3: Implica un gasto adicional que, ante una avería, puede incluir la reparación o la sustitución de la pantalla.
5: Para conocer más detalles del estudio de calidad de pantallas LED, así como recomendaciones para instalarla y cuidarla, consulta la Revista del Consumidor en su versión impresa o digital.
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3: Ahora vamos a información interesante y muy útil para evitar caer en fraudes, pues estos son cada vez más sofisticados.
5: Que no te metan gol.
3: Boletos falsos, paquetes turísticos fantasma, reservaciones inexistentes. Cada mundial trae consigo personas que buscan aprovecharse de las y los consumidores.
5: Para evitar caer en engaños, desconfía de las siguientes situaciones.
3: Desconfía de ofertas demasiado buenas para ser verdad. Si un paquete tiene precios exageradamente bajos o te presionan para comprar antes de que se acabe, cuidado.
5: Parques turísticos fantasma que prometen servicios todo incluido, pero que no están confirmados, son parciales o inexistentes.
3: Servicios falsos prometen vuelos, hospedaje y entradas, pero al final nada se realiza, no se emiten comprobantes.
5: Y cuidado también con los sitios falsos de internet, mensajes o anuncios que imitan páginas oficiales para robar tus datos personales o bancarios.
3: Otra señal de alerta, personas que se presentan como asesores sin trabajar realmente para una agencia formal.
5: O agencias que solo existen en redes sociales y nunca proporcionan domicilio físico o teléfono fijo. O sea, no existen realmente. Por eso se les dice fantasma.
3: ¿Y cómo puedes protegerte?
5: Primero, verifica la reputación de la agencia, lee reseñas, investiga opiniones y confirma que esté registrada en el Registro Nacional de Turismo.
3: Cuando vayas a pagar, cerciórate de que utilicen métodos de pago seguros. Nada de transferencias a cuentas personales y monitorea constantemente tus movimientos bancarios.
5: Antes de viajar, confirma directamente con hoteles o aerolíneas que tus reservaciones realmente existan.
3: Y muy importante, lee siempre los términos y condiciones. Las agencias formales explican claramente políticas de cancelación, cambios y devoluciones.
5: Además, guarda todo, correos electrónicos, comprobantes de pago, capturas de pantalla y mensajes. Esta información puede servir como evidencia en caso de fraude.
3: Y si tienes un problema o detectas alguna irregularidad,
5: acude a la Procuraduría Federal del Consumidor, Profeco.
3: Puedes comunicarte al 55 55 68 8722 o al 800 46 88 722.
5: También puedes escribir a asesoría@profeco.gov.mx
3: o denunciar directamente al correo especial del Mundial, denunciasmundial@profeco.gob.mx.
5: En este Mundial,
3: no dejes que te metan gol. Profeco protege tus derechos como persona consumidora.
4: Revista del Consumidor. Si un proveedor no cumple con lo ofrecido en el contrato, acércate a la Profeco.
3: Aquí puedes recibir orientación, asesoría y también presentar tu queja.
5: Y si sospechas que un anuncio puede ser publicidad engañosa, escríbenos a denunciapublicitaria@profeco.gob.mx.
3: Te invitamos a conocer todos los detalles sobre la edición especial Mundial Social de la Revista del Consumidor en su versión impresa o digital.
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3: Métete a la cancha de la información y no te quedes fuera de lugar.
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8: Son las 6:20.

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4: Son las 6:37.

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9: Son las 6:53.

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10: Son las 7 con 37 minutos.
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2: Una carta.
1: ¿A dónde?

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1: Son las 7:51.

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10: Temperatura 22 grados centígrados.
11: Son las 8:05.

0: lógico de los riñones. ¿Qué quiere decir esto? Que los riñones han dejado o están dejando de realizar sus funciones correctamente. ¿Cuáles son, a grosso modo, las funciones correctas del riñón? Bueno, pues eliminar adecuadamente las toxinas del organismo, regular los líquidos del organismo, regular los minerales del organismo y, por último y no menos importante, empiezan a dejar de producir algunas hormonas que son importantes para el organismo. En este caso, hablando de la enfermedad renal crónica, que es el área en el que estamos en formación o especializándonos un poquito más, cabe mencionar que existen dos subclasificaciones de enfermedad renal: la enfermedad renal aguda y la enfermedad renal crónica. Para este caso, la enfermedad renal crónica es un padecimiento irreversible. ¿Qué quiere decir? Que una vez que este acontecimiento, esta situación de daño en el riñón es perpetuado, es decir, ya llegó a los riñones, va a ser progresivo, es decir, va cada vez más a dejar de realizar sus funciones el riñón. Por lo tanto, pues no va a regresar la manera funcional de los riñones a su estado normal.
1: Médico, cuando se detecta la enfermedad en una etapa, digamos, muy temprana, que sí hay de este tipo de casos, ¿cuál es el enfoque en este caso del tratamiento? ¿Se puede frenar o se puede revertir el daño?
0: Sí, va en dos contextos. En un inicio hablábamos de la enfermedad renal aguda y la enfermedad renal crónica. La enfermedad renal aguda es un procedimiento, perdón, es un padecimiento que se da súbito, o sea, en horas, días, quizás 2 o 3 semanas. Mi perro, mi gato ayer estaba bien, o en estos días estaba bien, y de repente dejó de orinar. Se obstruyó por algún orulito, por alguna piedra, por alguna situación dejó de producir orina, o se comió alguna planta tóxica, o alguna situación comprometió al riñón. Y entonces entra en una fase aguda, la cual, con el abordaje de la medicina interna, la hospitalización, un buen abordaje diagnóstico y terapéutico, reconstituye al riñón y éste recupera su función. Es reversible. Pero en la fase crónica, es aquel pacientito que a lo mejor tuvo esta situación aguda y no se abordó al 100% como pudiera ser. Y quedaron secuelas. Y entonces se instaura la enfermedad renal crónica. ¿Qué podemos hacer? Ya no podemos regenerar a ese riñón. Pero ¿qué sí podemos hacer? Podemos protegerlo. Podemos darle nefroprotectores, que lo que van a hacer es ayudar y retrasar el daño oxidativo del riñón. Y esto aquí entra nuevamente el abordaje diagnóstico y terapéutico, es decir, de tratamiento individualizado.
1: En cuanto a prevención y concientización, en este caso, pues digamos, muchos tutores, ¿no? O habrá algunos tutores que se sienten culpables cuando su mascota es diagnosticada con este padecimiento. ¿Qué factores de riesgo sí están en nuestras manos, prevenir y cuáles, digamos, que son inevitables?
0: ¿Qué podemos tener como factores de riesgo? Bueno, factores de riesgo aplicarían desde que a lo mejor no he llevado nunca a mi perro o gato al veterinario. ¿Sale por qué? Pues lo veo sano o aparentemente sano. No está de más un día pues llevarlo, que le hagan un chequeo de sangre, de función renal, de función hepática, un examen físico general, donde se hace justamente antecedentes que pudieran repercutir a la salud renal de mi paciente. Acérquense con su veterinario, pues que les ayude a explicar o a identificar a lo mejor posibles situaciones o factores de riesgo asociados a algún daño renal. Y si no fuese suficiente, pues no tiene nada de malo referir y apoyarse de algunos de los especialistas que estamos formándonos o estamos ya en esta preparación de la enfermedad renal crónica.
1: Perfecto, muchas gracias por el tiempo y por la información, médico.
0: Para servirles a ti y a tus radioescuchas, muchas gracias.
1: Queridos radioescuchas, acabamos de platicar con el médico veterinario zootecnista Francisco Aguilar García, orgullosamente Garza. Y bueno, pues muchas gracias a usted por permitirnos llegar.

0: hasta sus hogares a través de la señal universitaria. Mi nombre es Alejandro Mendoza, que tengan excelente tarde.
1: Muchas gracias, Alex. Igual excelente tarde para ti. Nos saludamos en otra ocasión y nosotros continuamos con más aquí en Vanguardia.
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1: A continuación les invitamos a escuchar al maestro Julián Escutia, quien es director de Sea Shepherd Conservation Society en México, al biólogo Diego Zamora, exintegrante de PROFEPA, Procuraduría Federal de Protección al Medio Ambiente, y también al doctor Lorenzo Rojas, investigador de la Comisión Nacional de Áreas Protegidas, quienes nos hablan sobre la conservación de la vaquita marina en el Alto Golfo de California.
3: La vaquita marina fue vista por primera vez en el año 1958 y desde entonces su población ha disminuido drásticamente debido a la pesca de totoaba. Es por eso que hoy en día está considerada como una especie en peligro grave de extinción. Por ello, en el Instituto de Ciencias Agropecuarias de la Universidad Autónoma del Estado de Hidalgo se realizó el Congreso Ambiental Vaquita Marina No Está Sola. En él se contó con la participación de diversos investigadores que compartieron con el alumnado la situación actual que enfrenta esta especie endémica de México. El maestro Julián Escutia, representante de Sea Shepherd Conservation Society en México, habló de uno de los factores de riesgo más graves para la vaquita y la vida marina en general, las redes ilegales de pesca.
4: La vaquita es un mamífero marino, es como un delfín, pero como de un metro. Entonces tiene que salir a la superficie a respirar. Entonces las redes que usan ilegalmente para capturar a la totoaba atrapa a la vaquita y la vaquita se ahoga. Estas redes que usan para pescar a la totoaba, hagan de cuenta que es una pared y a veces miden 1 kilómetro, hasta 2 kilómetros. Entonces, es una pared de 20 o 15 metros de profundidad y 1 kilómetro.
3: A pesar de los esfuerzos realizados, la vaquita sigue enfrentando una gran desventaja cultural, tal como lo expuso el biólogo Diego Zamora, antiguo miembro de la Autoridad Federal Ambiental.
5: En la parte cultural se han realizado acciones y esfuerzos para justamente que la sociedad reconozca a la vaquita marina como una especie prioritaria no solo de San Felipe o del Alto Golfo de California, sino para todo México. Sin embargo, pues la poca divulgación y el poco conocimiento que se tiene de esa especie hace que y no exista como tanto arraigo y una apropiación cultural por parte de, pues principalmente del sanfelipense y del sonorense, que es donde comparte hábitat con la vaquita marina, pero tampoco para el resto del país.
3: Asimismo, desde la distancia, el doctor Lorenzo Rojas, investigador mexicano reconocido a nivel internacional, resolvió una de las preguntas más comunes, el motivo de por qué no se puede tener a estas marsopas en cautiverio.
6: Son especies que se estresan mucho, una respiración muy elevada, un ritmo cardíaco inusual, una natación muy errática, y luego muy importante, los niveles de la hormona del estrés, la epinefrina, eran elevadísimos. Lo que parece ser es que no hay manera de tener vaquitas en semicautiverio.
3: A pesar de que ya se ha legalizado el cultivo de totoaba en criaderos, actualmente el número de vaquitas marinas detectadas se estima entre 6 y 8 ejemplares.
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1: Es momento de hacer una pequeña pausa promocional, pero no se despegue de esta frecuencia porque tenemos más información que compartirle.
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10: Son las 8 con 19 minutos.
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1: A continuación le presentamos la siguiente entrevista desde Suma Radio Pachuca de nuestra compañera Paola Juárez con María Fernanda Solares Hurtado, estudiante de la licenciatura en química de nuestra máxima casa de estudios, quien nos comparte sobre su investigación del uso del alginato en la vida cotidiana. Adelante, Pao, te escuchamos.
11: Saludo con gusto al auditorio de Vanguardia este día para compartir una charla con María Fernanda Solares Hurtado, estudiante de la licenciatura en química de nuestra máxima casa de estudios, para compartirnos acerca de su investigación del uso del alginato.
12: Hola, buenas tardes, ¿cómo se encuentran? Muchas gracias por sintonizarnos el día de hoy.
11: Gracias a ti por ser parte de esta charla. Y para iniciar, compártenos en qué consiste esta investigación.
12: Bueno, el proyecto se enfoca principalmente en estudiar el comportamiento ácido-base de alginato utilizando un método espectroscópico basado en la interacción de un colorante que se llama azul de toluidina o también conocido como TBO. Básicamente analizamos cómo cambia estas interacciones dependiendo del pH para poder estimar sus propiedades importantes del alginato como su pKa, su peso molecular y su viscosidad, densidad y estructura molecular.
11: Ahora bien, compártenos qué es el alginato para que todas aquellas personas que nos están escuchando lo puedan entender.
12: Claro, el alginato es un polímero natural que se obtiene principalmente de algas marinas. Una de sus características más importantes es que puede formar geles y dar textura. Por eso tiene muchísimas aplicaciones en productos que usamos todos los días, como por ejemplo en alimentos. Se utilizan en helados, yogures, salsas, aderezos o en algunos postres para mejorar la consistencia y que evite que los ingredientes se separen. Por otro lado, en medicina y odontología se utiliza para moldes dentales. También podemos encontrarlo en cosméticos como cremas, mascarillas y champús, donde ayuda a dar estabilidad y textura.
11: Es bueno conocer todos estos usos porque luego de escuchar la simple palabra de alginato, pues nos parece extraño y no sabemos qué es. ¿Desde cuándo comenzaste a trabajar en esta investigación?
12: Bueno, comencé a trabajar en esto hace casi 6 meses. Realizamos primero como una investigación muy teórica de sus propiedades, usos y cómo podríamos trabajarlo. Me enfoqué prácticamente en el área de química analítica porque si bien es un área que entre química sabemos que cuesta algo de trabajo entender cada una de sus principios y propiedades. Fue algo que me llamó mucho la atención y que me quise enfocar en este tema porque a lo largo de mi carrera dediqué mucho tiempo a esta área. Entonces me pareció muy interesante.
11: Algo que has mencionado mucho durante esta charla es el pH. ¿Qué es?
12: Bueno, el pH es una forma de medir qué tan ácida o qué tan básica es una sustancia. Lo encontramos todos los días, aunque no nos demos cuenta, como bien mencionas. Como por ejemplo, el limón y el vinagre son ácidos, mientras que el jabón o algunos productos de limpieza son más básicos. Incluso nuestra piel, el agua, los shampoos o muchos alimentos contienen un pH específico. Y esto es importante porque el pH puede cambiar cómo se comportan las sustancias. Puede modificar colores, sabores, estabilidad o incluso la forma en la que un medicamento actúa en el cuerpo.
11: Sin duda algo que pues también está muy relacionado con nuestra vida cotidiana y es una palabra que pues sí escuchamos constantemente, ya sea en la televisión, en internet, con varios productos, pero simplemente la escuchamos y no le tomamos importancia hasta que finalmente alguien como tú pues nos puede explicar más o menos de qué va esto. Y ahora bien, sigamos hablando de esta investigación. Hasta este momento y en los últimos meses, ¿cuál crees que ha sido tu mayor reto?
12: Mi mayor reto creo que ha sido el análisis de datos, el análisis de resultados, pues a veces no obtenemos los resultados esperados. Entonces creo que debemos de tener mucha paciencia, ser constantes y tratar de buscar alguna solución y no darnos por vencidos. Creo que es lo más importante.
11: Y para finalizar con esta charla, ¿qué mensaje dejarías para quienes nos están escuchando en este momento?
12: Específicamente con mi proyecto y con los de todos mis compañeros, los invito a que lean las revistas de la universidad, puesto que muchos de mis compañeros realizan sus experimentos y los publican en revistas. Así que creo que es una manera muy sutil de empezar a acercarnos a la ciencia, que solo cuesta unos par de clics en internet. Entonces es muy importante saber que personas en común, que personas que estamos cerca y que pueden ser nuestros conocidos, han realizado algún trabajo y está publicado en internet. Entonces, si cualquiera de esas personas lo pudo hacer, persona que nos estás escuchando y que te gustaría hacerlo, tú también lo puedes hacer. Entonces, no hay que tener miedo y hay que acercarnos a la ciencia.
11: Muchas gracias a María Fernanda Solares Hurtado por compartirnos esta charla. Nosotros volvemos con más en Vanguardia.
1: Muchas gracias, Pau, por compartirnos esta información desde Suma Radio Pachuca. Y aquí en Vanguardia continuamos con más.
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1: Y antes de finalizar, regresamos los micrófonos a Suma Radio Tulancingo, desde donde nuestro compañero Santiago Castillo le comparte un resumen de las actividades que nuestra alma mater ha realizado para el beneficio de su comunidad estudiantil y también la sociedad en general. Santi, qué gusto saludarte, te escuchamos.
13: Gracias, Eri, también te saludo con mucho gusto y además con el gusto de compartir todo lo que se genera desde nuestra máxima casa de estudios. Y es precisamente que la investigación científica no solo se desarrolla dentro de los laboratorios, sino que también pues se lleva a cabo en el campo, a los sistemas de producción de alimentos y a las acciones que buscan proteger la biodiversidad. Precisamente en este ámbito, la Universidad Autónoma del Estado de Hidalgo impulsa proyectos y actividades que promueven una producción agropecuaria más responsable, eficiente y sustentable. Y precisamente te quiero platicar del bienestar animal. Y es que cuando hablamos de bienestar animal, es común pensar únicamente en evitar el maltrato hacia las especies de producción. Sin embargo, especialistas de la Universidad Autónoma del Estado de Hidalgo señalan que el concepto va más allá, ya que también repercute en la calidad de los alimentos, en la productividad del campo y, en consecuencia, en la salud de las personas. Investigadores del Instituto de Ciencias Agropecuarias explican que ofrecer a los animales condiciones adecuadas de alimentación, acceso permanente al agua, espacios suficientes para su desarrollo, atención veterinaria y un manejo libre de estrés favorece que crezcan en mejores condiciones y sean menos propensos a enfermar. Esta situación tiene un efecto directo sobre uno de los desafíos sanitarios más importantes de la actualidad: el uso excesivo de antibióticos en la producción pecuaria. Cuando los animales viven en condiciones poco favorables, suelen requerir más tratamientos médicos, lo que incrementa el riesgo de generar bacterias resistentes a estos medicamentos, un fenómeno que organismos internacionales consideran una amenaza creciente para la salud pública. Por ello, los especialistas universitarios destacan que mejorar el bienestar animal no representa un gasto adicional para los productores, sino una inversión que puede traducirse en mejores resultados productivos. Animales sanos aprovechan mejor los alimentos, presentan mejores índices de mortalidad y ofrecen productos de mayor calidad como carne, leche y huevo. Además, estas prácticas fortalecen la confianza de los consumidores, quienes a su vez muestran mayor interés por conocer el origen de los alimentos y las condiciones en las que fueron producidos. Desde la UAEH también se enfatiza que la producción pecuaria enfrenta nuevos retos derivados del cambio climático, la demanda creciente de alimentos y la necesidad de reducir el impacto ambiental de las actividades agropecuarias. En este contexto, el bienestar animal forma parte de un modelo de producción más sustentable, capaz de equilibrar la rentabilidad con el cuidado del entorno y la responsabilidad social. Y precisamente, dentro de este mismo compromiso con el desarrollo sustentable, la universidad prepara un espacio para acercar el conocimiento científico a productores y estudiantes, además de la sociedad en general. Y es que las abejas desempeñan un papel fundamental en el equilibrio de los ecosistemas y en la producción de alimentos. Y se estima que una parte importante de los cultivos destinados al consumo humano depende en mayor o menor medida de la polinización que realizan estos insectos, con el propósito de difundir su importancia y promover mejores prácticas para su conservación. El Instituto de Ciencias Agropecuarias llevará a cabo la cuarta jornada de difusión y concientización de la apicultura, un encuentro académico que va a reunir a especialistas, investigadores, estudiantes y productores. La actividad va a llevarse a cabo el próximo 19 de agosto en colaboración con la Secretaría de Agricultura y Desarrollo Rural y el Instituto Nacional de Investigaciones Forestales, Agrícolas y Pecuarias. Durante esta jornada se impartirán conferencias, talleres y actividades de intercambio de experiencias sobre el manejo responsable de las colmenas, el mejoramiento genético de las abejas, la sanidad apícola, el aprovechamiento de los productos derivados de la colmena. Además de la producción de miel, las abejas son indispensables para la conservación de la biodiversidad y para mantener el equilibrio de numerosos ecosistemas. Sin su labor como polinizadoras, disminuiría considerablemente la producción de frutas, verduras y semillas, con repercusiones tanto ambientales como económicas. Por eso, desde la Universidad Autónoma del Estado de Hidalgo, se busca que este tipo de encuentros acerquen el conocimiento científico a quienes trabajan directamente con las colmenas, pero también al público en general, fomentando una mayor conciencia sobre la necesidad de proteger a estos importantes polinizadores. Y bueno, del trabajo que hoy realizan investigadores y especialistas del Instituto de Ciencias Agropecuarias, pasamos ahora a recordar a una de las figuras que contribuyó a construir la historia de la Universidad Autónoma del Estado de Hidalgo. Y es que, justamente, la historia de una universidad se construye gracias al trabajo de muchas personas que desde distintos espacios impulsan su crecimiento y consolidación. Y con ese propósito de preservar la memoria institucional, la Universidad Autónoma del Estado de Hidalgo rindió un homenaje a Rafael Arriaga Paz, cuya trayectoria estuvo estrechamente ligada al desarrollo de la máxima casa de estudios. A lo largo de su vida desempeñó diversas responsabilidades académicas y administrativas. Su participación también fue relevante en la elaboración de la Ley Orgánica y en el fortalecimiento del Honorable Consejo Universitario, instrumentos que a la fecha siguen siendo fundamentales para la vida institucional. Durante este homenaje se destacó que recordar a quienes construyeron la universidad no solo es un acto de reconocimiento, sino también una oportunidad para transmitir a las nuevas generaciones los valores de servicio, compromiso y responsabilidad que han caracterizado a la UAEH desde su origen. Eri, esta sería la información más relevante a lo largo de esta semana que te comparto.
1: Santi, muchas gracias. Es importante reconocer que detrás de todas estas investigaciones hay muchos años de trabajo, dedicación, esfuerzo, y la máxima casa de estudios de la entidad apuesta por esto, por la ciencia, la innovación y, por supuesto, todos estos proyectos que se desarrollan benefician no solo a nuestro estado, sino también a todo nuestro país. Gracias, Santi, por compartirnos esta información. Te saludamos en otra ocasión.
13: Gracias, Eri. Nos escuchamos pronto.
1: Y es así como llegamos al final de una emisión más de En Vanguardia. Gracias a nuestros compañeros en controles de transmisión de cada una de las estaciones pertenecientes a Suma Radio: Adán Zúñiga en Actopan, Federico Hernández en Huejutla, Edgar Santos en Pachuca, Vladimir Martínez en Zimapán. Aquí en Tulancingo, muchas gracias a Salvador Avilés en San Bartolo, aunque en un horario diferido, pero también José Jesús Santos hace llegar esta información a todos ustedes. En la producción, muchas gracias a Nancy Vite. Yo soy Erika Guevara y nos saludamos en otra ocasión.
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2: Son las 8 con 34 minutos.
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3: Son las 8:54.

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8: Temperatura 24 grados centígrados.
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9: Son las 9:03.

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15: Son las 9:19.

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13: Son las 9:35.
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2: Son las 9:48.
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7: Temperatura 26 grados centígrados.
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8: Son las 10 con 5 minutos.
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10: ¿Qué tal, queridos radioescuchas? Qué gusto que nos acompañen una vez más en este rincón donde las historias celebran la vida. Sean todas y todos bienvenidos a este programa denominado ¿A qué se dedica mi gente?, donde les contamos las historias de los oficios. El espacio donde celebramos el sudor, la entrega y el enorme corazón de quienes se levantan todos los días bien tempranito para echarle muchas ganas y con ello llevar el sustento a sus familias. Porque detrás de cada trabajo hay una gran historia que contar. Hoy tenemos un programa con un sabor muy especial, un sabor a tradición, a nostalgia y a pura dedicación. En esta emisión nos acompaña un hombre que ha transformado el hielo, la fruta y el esfuerzo en un arte que alegra corazones de chicos y grandes. Por ello le damos la bienvenida a nuestro invitado especial de hoy. Él es el señor Ignacio Cordero. Don Ignacio se dedica a la joya de la corona de nuestras tradiciones, la elaboración y venta de nieve artesanal. Esos recipientes muy fríos, el rugido del hielo con la sal y el vaivén de las manos que le dan vida a un postre que es pura magia y que todos hemos degustado en algún momento.
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10: Don Ignacio, qué honor tenerlo aquí en los micrófonos de Suma Radio. Primeramente, gracias por aceptar esta entrevista, esta invitación. Platíquenos, ¿de dónde es originario usted?
11: De Santiago, Tututubé. No es que ahorita vivo ahí en Buenavista.
10: Es Santiago, aquí muy cerquita del centro de San Bartolo, ¿verdad? Platíquenos, ¿cuánto tiempo lleva usted en esta labor que usted realiza y de poder trabajar, de poder llevar el sustento a través de la venta de los helados?
11: Llevo aproximadamente 35 años. Aquí llevo 15 años y en la Ciudad de México 20 años.
10: Ya antes usted trabajaba en la Ciudad de México, allá también se dedicaba a lo mismo.
11: Sí.
10: Y platíquenos, ¿cómo aprendió usted a, a hacer los helados, porque usted los realiza.
11: Sí, yo lo realizo.
10: Usted los elabora desde cero.
11: Así
10: platíquenos
11: es.
10: Cómo fue que usted se decidió, pues, dónde aprendió, quién le enseñó. Platíquenos esa historia.
11: Por medio de un patrón nos enseñó, y nos enseñaba a cada quien para que nosotros elaboráramos la nieve y salíamos a vender así a las calles. Sí, por medio de un patrón.
10: ¿Era usted joven? ¿De cuántos años tenía?
11: 18 años. Yo llegué allá a trabajar de 18 años. Hoy ya tengo 53 años. Tengo 35 años.
10: Al principio, ¿cómo fue? Dice que aprendió de otra persona.
11: Sí.
10: ¿Y cómo fue ese primer momento en que usted hizo sus primeros helados? ¿Sí le quedaron? ¿No le quedaron muy bien? Platíquenos.
11: De momento se eché a perder una vez. O sea, como no sabía qué colores, le combiné todos los colores. Quedó fea la nieve, la verdad. Echando a perder se aprende. Ya después fue eso, quedando un poco mejor. Hasta que salió, quedó bien, sí.
10: ¿Y cómo fueron los primeros momentos en este negocio? ¿Sí vendía? Conforme fue perfeccionando su técnica, ¿cómo fue mejorando para usted el negocio?
11: Ah, pues día con día, porque primero pues se va vendiendo poquito. Día con día se van conociendo la gente a uno. Y entre más, pues van vendiendo más y más y así. Se van agarrando clientela. Sí.
10: Esto lo hace de manera artesanal.

0: la de limón, luego la de guayaba. Compro las guayabas ahorita pasando, o guayabas o lo que quiera traer, y ya llego, la limpio y empiezo a trabajar a las 6 de la tarde. Sí.
1: ¿Todo es natural?
0: Todo es natural, sí.
1: ¿La fruta es natural?
0: La fruta es natural, sí. Todo natural. El limón trae semillitas de limón, sin limón no sirve la nieve.
1: Claro.
0: Sí. Sí. Claro. Con concentrado, con color, puro color no es igual, tiene que llevar limón.
1: Y usted dice que pasó alrededor de 15 años vendiendo en la Ciudad de México. ¿Por qué decidió?
0: 20 años.
1: Sí. ¿Por qué decidió usted primeramente irse allá y después regresar acá a su pueblo?
0: Ah, lo que pasa es como aquí está mi familia, ya se acabó el trabajo, murió el patrón, ya nada fue igual. Y me decidí apartar acá, yo trabajo solito aquí. Sí. Eso.
1: ¿Cómo es para usted un día de trabajo? Sabemos que depende mucho también de la cuestión del clima. ¿Cómo es para usted esa situación?
0: ¿Qué cree que hay días buenos, días malos? Para mí, aunque esté nubladito, a veces habiendo gente, yo vendo muy bien. Hay días que pienso que no voy a vender y es cuando termino.
1: Sí. ¿Cuáles son los días más buenos para usted?
0: Que esté nubladito y bochornoso. Eso, pues entonces sí termino.
1: Por ejemplo, que haya alguna festividad, ¿no? Que haya flujo de personas.
0: Que haya flujo de personas, sí, cierto. Donde, como ahorita vienen las clausuras, pues yo aprovecho ahí, vendo muy bien en las clausuras.
1: En Semana Santa.
0: En semanas también. Sí, también. Cuando hay deporte aquí, yo vendo muy bien. Sí. Cuando hay gente, pues le buscamos donde salga. Sí.
1: Sí. Sí, ¿usted tuvo algún otro empleo antes de dedicarse a esto? ¿O ha combinado quizá este empleo con algún otro?
0: Lo he combinado. Sí, porque luego cuando no se puede venir a vender, pues me dedico a la albañilería o lo que salga.
1: Ah, también.
0: Sí, sí. O de ayudante nada más. Ajá. Sí. Así es.
1: ¿Y algún oficio que a usted le hubiese gustado aprender y que diga, no, pues mejor me quedo en la elaboración de los helados? ¿Usted quiso aprender algún otro oficio?
0: ¿Qué cree que yo me he dedicado al campo? Al campo, sí. Yo sé trabajar al campo de todo. Todo. Sembramos caña, frijol, maíz, cacahuate, plátano, de todo. Me la sé. Nada más que no me deja casi, me deja más esto. Sí. Hay que dedicarse a lo que más le conviene a uno.
1: Claro.
0: Sí, sí, Don. Así es.
1: ¿Y cómo ha sido, pues, estos tiempos que usted se ha dedicado a ello? ¿Cuál ha sido la más grande satisfacción que le ha dado el poder vender los helados? La más grande satisfacción, o sea, que diga, gracias a mi trabajo yo he podido sacar adelante a mi familia, he podido mantener a mis hijos, ahora ya están grandes.
0: Pues sí.
1: ¿Qué le ha dado su trabajo?
0: Me ha dado, pues, ya vi crecer a mis hijos en esto, ya van saliendo, tengo una hija en la secundaria y un chavo, va a entrar a la primaria. Y sí, me he mantenido de esto.
1: ¿A sus hijos les gusta este oficio? ¿Han aprendido algo?
0: ¿Qué cree que todavía no les llama mucho la atención? Como tan chiquitos todavía, ¿no? ¿Quién sabe más?
1: Además, y además, ¿no? También, pues como que ya se interesan por otras cuestiones, ¿no? Aunque hay que decirlo, es un trabajo y todos los trabajos son dignos. Y más si es un negocio en el cual pues sea redituable, ¿no?
0: Sí, claro.
1: ¿Alguna historia que usted nos quisiera contar de, no sé, en algún momento que haya ido a vender, que le haya obsequiado un helado a algún niño?
0: Ah, no, ¿qué cree que aquí me han llegado a pagar todo? Un momento yo llegué aquí, estaba una persona ahí, me divisaba, y yo agarré y me fui a la escuela. Regresé y ya no estaba. Entonces me pasé aquí a comprar un refresco, y cuando salgo, ya estaba parado ahí. Dice, ¿me regalas un heladito? Le digo, sí, un vasito. Dice, ¿cuánto vendes? Digo, pues a veces le saco 1,000 varos. ¿Qué te parece? Te los doy y ponte a regalar la nieve. Y que, pero poniéndome los 1,000 pesos ahí y gritando él, helados gratis.
1: Gratis.
0: Y yo me daba pena porque dije, la gente como que dice, ¿por qué lo está regalando, no? Pero él dice que hace eso porque a él le ha ido bien en la Ciudad de México, en el norte, o sea, de billete.
1: No, y además hoy es muy común ver ese tipo de gestos, ¿no? Que son a lo mejor personas que hacen contenido para redes sociales y pues hemos visto muchos videos de ese tipo donde algún vendedor, ya sea de helados, ya sea de otra cosa, sí, se acercan y pues compran todo el producto y se dedican a regalarlo, ¿no? Con eso ellos obtienen vistas, obtienen likes, y bueno, qué bueno que en esta ocasión le tocó a usted y así pues sí, ¿no? Terminó muy rápido y pudo irse a descansar,
0: no,
1: pues, más temprano.
0: La una ya estaba en mi casa. ¿Y por qué terminaste? No, es una persona que me pagó todo. Sí, me pagó todo también. ¿Y la conoces? No, no la conozco.
1: ¿Cómo se sintió en ese momento?
0: Pues yo, ¿qué creo? Yo, en parte fue como, no sé, como un milagro, no sé.

0: si fuera una...
1: una bendición de Dios. Pero de momento, rapidito terminé.
2: Sí, un golpe de suerte,
1: ¿no? Eso es un golpe de suerte, sí. Así es.
2: Pero fíjese que quizá eso, eso es como el pago a su trabajo, ¿no? Así como es. Que lo que realiza en el día a día. Uh-huh. Y además que lo hace con mucho cariño.
1: Así es. Es lo que pienso.
3: Estamos conversando con el señor Ignacio Cordero, que él se dedica a la elaboración y venta de nieve artesanal. Si les parece, hacemos una breve pausa. Enseguida continuamos con esta charla en este programa denominado ¿A qué se dedica mi gente?
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5: Son las 10 con 21 minutos.
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7: Estamos de vuelta, gracias por mantenerse en sintonía de esta frecuencia universitaria y de este programa donde contamos las historias de oficios, el espacio donde celebramos el sudor, la entrega y el enorme corazón de quienes se levantan todos los días bien tempranito para realizar su trabajo y con ello llevar el sustento a sus familias. Sigamos conociendo esta historia. Don Ignacio, platíquenos, ¿cómo se siente usted al realizar este trabajo?
8: Bien, orgulloso de mi trabajo, sí.
7: Si pudiera recomendarlo, buenas tardes, si pudiera recomendarlo, ¿cómo lo haría? ¿Cómo lo recomendaría?
8: Pues que vengan y prueben mi producto, a ver si les gusta. Yo creo que sí, porque la persona que me compra, me vuelve a comprar. Yo, el cliente que me compra, me vuelve a comprar. Pasan días, pero viene y otra vez me compra. O sea, quiere decir que el producto está bueno. Sí, ¿no?
7: Muy bien, algo más que nos pudiera usted platicar en torno a su trabajo, no sé qué anécdotas ha tenido, aparte de la que ya nos platicó, ¿ha ido a vender a algún otro lugar, no sé, alguna fiesta?
8: Me han invitado a fiestas, he ido a vender, fiestas de niños y es con los niños, negocios con los niños, ya por medio de los niños pues van los grandes y eso. Sí, he salido a las fiestas a vender.
7: Sí. ¿Han contratado?
8: Me han contratado. Eso es. O me llevan y ahí me despachas tanto, te pago tanto y al que sobre te la vas a vender. Así es.
7: ¿Qué opina usted de esta manera tradicional de hacer los helados? Porque sabemos que pues es algo que pues marca también la cultura mexicana, ¿no? El poder disfrutar de unos ricos helados. Uh-huh. Y sobre todo si son de manera artesanal, pues qué mejor, ¿no? Uh-huh. ¿Qué opina usted de la transformación de los sabores y de las maneras de hacer helados a través del tiempo?
8: ¿Qué cree? Que hay muchas clases de sabor de nieve. Se puede hacer de toda clase. Lo que pasa es que aquí no hay hielo para elaborarla. Por eso nomás traigo dos sabores. Traigo de un sabor, no traigo de otro. Lo que sí traigo, limón todo el tiempo. Uh-huh. Pero una la voy cambiando. Traigo cacahuate, traigo piña, traigo fresa, o sea, que no hay hielo para trabajar como se debe aquí. Esto es prácticamente para la ciudad, allá sí. Allá me llevan el hielo a la puerta de la casa. Y aquí no. Aquí, pues, como no hay hielo, van haciendo nomás lo que más se vende. Ajá. Sí.
7: ¿Ha hecho usted algunos otros sabores?
8: Sí.
7: ¿Cuáles?
8: He hecho de queso, zarzamora con queso, de mamey, de todos los sabores. Piña, de Coca-Cola, de muchos sabores.
7: ¿Cuál es el que más se vende?
8: Ahorita estoy vendiendo mucho la guayaba, Es muy tradicional la guayaba. Uh-huh. Mucho. La guayaba y el cacahuate es lo que más se vende. Sí.
7: Muy bien. Pues ya estamos a punto de finalizar con esta pequeña entrevista. Yo quiero agradecer y a la vez reconocer también a todos los que han participado con nosotros a través de este programa de A qué se dedica mi gente. Sin duda este es el objetivo de poder pues darles ese espacio a través de la radio para que puedan conocer las historias, para que puedan conocer principalmente a toda la gente que trabaja, como en esta ocasión, quien nos acompaña en esta emisión. Quisiera preguntarle dónde lo podemos encontrar, si tiene redes sociales, si tiene algún número telefónico, por si alguien quisiera contratar sus servicios de los helados, ya como decía, para alguna fiesta. ¿Dónde lo podemos encontrar regularmente?
8: ¿Qué cree que no? Estoy muy corto, muy como no sé mucho de teléfonos. No tengo teléfono, no estoy.
7: No
8: tengo número de teléfono.
7: ¿Pero dónde lo podemos encontrar regularmente?
8: Yo vivo aquí en Buenavista, ahí tengo su propia casa. Ahí.
7: Pero regularmente aquí está.
8: O sea, aquí estoy, por lo regular estoy diario. Aquí, diario, por aquí ando. Diario, por aquí me encuentro. Estando bueno el tiempo, vengo diario. Al menos que esté lloviendo, entonces ya no. Sí.
7: ¿Y siempre anda aquí con su carro?
8: Siempre. Llevo años trabajando, sí.
7: y en algún momento que ha tenido complicaciones con el cambio, ¿cómo le ha hecho?
8: Mejor se lo regalo. Le regalo la nieve, porque si no, a la otra me pagan y ahí se acuerda, pues me paga, y el que no, pues ya se quedó ahí.
0: Pero bueno, dice que ya se prepara, ¿no?
8: Sí, ahora me preparo con cambio, porque si no, pues es lo primero. Traer cambio, porque si no, dicen que vendedor sin cambio no es vendedor, no es comerciante, hay que prevenirse.
0: Sí. ¿En algún momento alguien le ha ayudado cuando, por ejemplo, se acumula el trabajo?
8: ¿Qué cree que no? Porque se hacen bolas aquí, pues como es pues chiquito el espacio, no. Por si quieren dar cambio, pues no se puede, ¿no? Yo solo me la rijo.
7: Muy bien, pues ustedes lo acaban de escuchar, Santiago, ¿verdad?
8: Soy de Santiago, pero yo me llamo Ignacio Cordero Flores.
7: Ok, vamos a corregir al señor Ignacio Cordero Flores, que es originario de Santiago, en San Bartolo Tututepec. Bueno, pues ahí está la corrección del dato, para que ustedes lo puedan buscar y puedan disfrutar, porque ahorita también le vamos a comprar un heladito, y para que podamos también darle pues esa apertura, como decíamos, ¿no? A través de la radio. Pues así nos despedimos de esta emisión. ¿A usted le gusta la música?
8: Claro que sí.
7: ¿Algún tema que quisiera, alguna canción que quisiera sugerirnos para compartir?
8: Toda clase de música.
7: Ok, muchas gracias por participar con nosotros. Lo vamos a recomendar también, y lo vamos a buscar en estos espacios del parque, principalmente de San Bartolo Tututepec, donde ya nos dijo que lo podemos encontrar regularmente. ¿Algo más que quisiera platicar?
8: Nada más.
9: Canción sugerida.

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1: Y así llegamos al final de esta emisión de ¿A qué se dedica mi gente? Yo agradezco primeramente a usted por el favor de su sintonía, por permitirnos acompañarle y llegar hasta sus hogares a través de la señal universitaria del 99.7 de FM, Suma Radio San Bartolo Tototepec. Los invito a que escuchen la siguiente emisión de ¿A qué se dedica mi gente? Además, también los invito a que nos dejen sus comentarios, a que nos dejen su mensaje en el 771-111-5629. Y si usted tiene algún trabajo que pues lleve ya tantos años en él, si usted tiene un taller o se dedica a algo muy especial y quiera participar con nosotros, escríbanos al 771-111-5629. Nosotros nos ponemos en contacto y con mucho gusto le hacemos la entrevista y participa con nosotros en este programa, que nos cuente su historia, que nos cuente su historia de éxito y sobre todo de ese trabajo loable que realiza en el día a día. Esperamos sus mensajes y nos hará mucho gusto poder recibirlos en los micrófonos de Suma Radio San Bartolo Tutotepec y en este programa de ¿A qué se dedica mi gente? Así despedimos esta emisión. Mi nombre es Alejandro Mendoza. Nos escuchamos en una siguiente oportunidad.
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7: Son las 10 con 37 minutos.
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6: Son las 10:54.

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8: Temperatura 27 grados centígrados.
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9: Son las 11 con 3 minutos.
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11: Gracias a la literatura es que podemos celebrar a los grandes genios de las letras y de las palabras a lo largo de la historia. Los libros que nos han dejado como huella y como legado son prueba de ese talento, de esa genialidad y de ese don con el que muy poca gente ha nacido. Aquí lo triste es que muchos de esos genios de las palabras pasan la vida persiguiendo glorias y éxitos con sus creaciones y tristemente se van de este mundo creyendo que nunca lo lograron y que nunca lo lograrían. Bienvenido, bienvenida a este nuevo chismecito literario que tenemos preparado para ti el día de hoy. Te saluda nuevamente Patti Castillo desde Suma Radio Zimapán 99.5 FM. Y también saludamos a nuestras emisoras hermanas, Suma Radio Actopan 102.1, Tulancingo 91.1, San Bartolo y Pachuca por el 99.7 y próximamente también nos estarán escuchando a través de Huichapan por el 103.7. Muchísimas gracias por seguir en sintonía a través de estas frecuencias de Suma Radio. Y en esta emisión te voy a platicar sobre la vida de una escritora que, como te lo decía en la introducción, persiguió tanto el éxito y tanto la perfección que esa persecución de toda su vida terminó quitándole completamente la energía, las ganas y el gusto por seguir viviendo. Se trata de Sylvia Plath, la escritora que no pudo soportar no tener una vida llena de perfección. Así es que para que empecemos a conocer un poquito de su historia, ¿qué te parece si nos vamos directamente a la cronoliteraria de Sylvia Plath?
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11: Muy bien, pues empezamos la historia de Sylvia Plath en Boston, Massachusetts, cuando nace un 27 de octubre de 1932. Ella desde muy pequeñita se destacó por ser una chica bastante inteligente, muy creativa, y porque desde siempre persiguió ser perfecta en todos los aspectos de su vida. Sin embargo, en 1940, cuando apenas tenía 8 añitos de edad, muere su padre. Esto trae una conmoción muy fuerte a su vida. Más adelante te voy a platicar cómo le afectó esta pérdida. En la misma década de los 40, mantiene una relación muy cercana, pero también un poquito tensa con su madre, con la viuda señora Platt. Esta tensión se debe en su mayor medida a una exigencia y a una comparación que la madre de Silvia generaba entre ellas constantemente. Para el año de 1950, Silvia ingresa al Smith College, una universidad muy prestigiosa que estaba orientada específicamente a instruir a mujeres. Y es aquí donde también empieza a gestarse en nuestra escritora una necesidad constante por mantener ese nivel de la chica modelo, ese nivel de perfección. Para agosto de 1953 sufre una crisis depresiva muy muy fuerte por algunos factores de los que te hablaré más adelante, y esto la lleva a su primer intento de suicidio. Entre 1953 y 1954, después de esta crisis de salud mental que tuvo, es hospitalizada y recibe terapia electroconvulsiva y con electrochoques en un centro psiquiátrico. Sin embargo, este reto no implicó que ella se diera por vencida y logra retomar sus estudios en la universidad. Para 1955 se gradúa con honores del Smith College y obtiene una beca para poder estudiar en la University of Cambridge, que fue una oportunidad muy grande para poder proyectar su carrera como escritora. Para el 25 de febrero de 1956 conoce al que se convertiría en su esposo, el poeta inglés Ted Hughes, en Cambridge precisamente, y empiezan una intensa relación amorosa. Para el 16 de junio de 1956, la pareja decide trasladarse definitivamente a Londres, en donde contraen matrimonio, y ambos empiezan a impulsar mutuamente sus carreras literarias, por lo menos durante los primeros años de relación. Para 1957 regresan momentáneamente a Boston, en donde Silvia decide ingresar ahora como maestra en el Smith College. Y al siguiente año, ahora sí regresan para establecerse completamente en Londres. Para 1960 publica su primer poemario llamado The Colossus y es recibido favorablemente por la crítica británica, aunque no con demasiadas fiestas y con demasiada intensidad por el público. Para el 1 de abril de 1960 nace su hija Frieda y para el 17 de enero de 1962 nace su segundo hijo Nicholas. Igualmente en este 1962 descubre que su esposo, el también poeta Ted Hughes, tenía una relación extramarital con una chica llamada Asia Weville. Esto provoca que su depresión y sus problemas de salud mental se agraven muchísimo más. Y, curiosamente, en ese año también, en el 1962, es cuando tiene su boom y su explosión de creación de poemas. Es cuando más escribe. Pues sí, un corazón roto siempre nos va a dar la inspiración necesaria. Para el 14 de enero de 1963, publica la novela por la que sería muy reconocida y también que se asemeja un poco a su vida, es semi-autobiográfica, llamada The Bell Jar, la jarra de cristal, pero la publica bajo el seudónimo de Victoria Lucas. Para el 11 de febrero de 1963, desafortunadamente toma la decisión de suicidar

0: Pero ya vimos un poquito la superficie de todo este iceberg que es Sylvia Plath. ¿Qué te parece si ahora pues nos echamos un clavado al abismo que fue para Sylvia también esta necesidad constante por la perfección y esta autoexigencia que se impuso durante toda su vida? Vamos entonces ahora a lo que no te contaron de Sylvia Plath.
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0: Muy bien, pues Sylvia Plath era hija de un matrimonio de ascendencia alemana, de el reconocido, destacado, muy célebre biólogo Otto Plath y de su esposa Aurelia Plath, que era una académica implacable. Y estas dos figuras, sus dos padres, tienen en Sylvia pues una relevancia muy fuerte, porque son las dos maneras de ser de estas dos personas las que forman su carácter y que también le imprimen desde muy temprana edad tanto el gusto por el estudio como también esta necesidad de siempre sobresalir. Su padre fue un biólogo destacado. Una de sus publicaciones estudiando abejas fue muy celebrada por la biología internacional. Entonces, esta parte, más la de su madre, Aurelia Plath, que era académica, que era que enseñaba y que tenía una manera rigurosa de enseñar, pues la llevaron siempre por el camino de ser la mejor alumna y la mejor estudiante. Tuvo una relación un poco alejada de su padre. Y con su madre, pues había siempre mucha tensión, como que nunca lograba cumplir con las expectativas que la señora Aurelia tenía con respecto a su hija. Entonces siempre hubo esta ambivalencia entre te exijo porque te amo, pero también se contradecía al solicitarle más de lo que su hija pudiera exigir y al mismo tiempo pues también desconfiar de su valor y seguir impulsándola o forzándola a que alcanzara cada vez más. Pues siempre hubo mucha tensión entre esta relación entre madre e hija. Y a pesar de que con su padre, con Otto, en vida nunca tuvo una relación demasiado cercana, o no es que él fuera el policía bueno, el papá consentidor, su muerte le trajo una tristeza muy, muy, muy inminente. La muerte de su padre, ella después la describe en sus escritos, en sus poemas, como una traición. Ella se refería a que su padre la había traicionado al morirse y abandonarla. Insisto, aunque no fueron tan cercanos, esto nos habla de una especie de idealización que Sylvia tenía hacia su figura paterna. Y precisamente a partir de esta pérdida, de la pérdida de su padre, es que empieza de una manera más tensa la relación con su mamá. Y a pesar de esto, a pesar de no contar ya con su figura paterna y de la complicada relación con la señora Aurelia Plath, desde muy pequeña nuestra escritora destacó en todo lo que se proponía, específicamente en los estudios. Ella era una estudiante modelo, era una hija modelo, era una chica, era la clásica chica que cuando la maestra preguntaba si había tarea, ella era la primerita en decir que sí y hacía el doble, el triple de tarea de lo que dejaban en las asignaciones, y que siempre destacó por sus excelentes notas académicas. Y también desde muy pequeña empezó a interesarse por el ámbito de la escritura. Escribía cuentos, escribía ensayos, poemas, y no solamente se quedaba con estos escritos para ella misma o para que se los celebraran en casa, ¿no? Ella quería más. Ella buscaba inscribir todas estas creaciones literarias en diferentes concursos de escuelas, de revistas, de otro tipo de publicaciones, y logró acumular muchísimos premios desde su infancia. Ella lo hacía en parte por el dinero que a veces los premios y las convocatorias de este tipo de organizaciones ofrecían, pues no sé, un premio monetario, una medalla que costaba o tenía un valor monetario, pero en su mayor medida Sylvia lo hacía porque quería ese reconocimiento, quería sentirse admirada y reconocida por sus creaciones literarias. Entonces lo lograba en muchos de los casos. Más adelante, de hecho, esta misma exigencia que ella se imponía, se autoimponía, la llegó a referir en uno de sus poemas como una especie de monstruo, como una voz de un monstruo que siempre le estaba susurrando a su oído que no era suficiente, que no se podía acostumbrar a que siempre le fuera bien, que tenía

siempre que exigirse más y que tenía que ser capaz de sobresalir en todo, que no era suficiente su esfuerzo. Entonces ella decía que tenía esta voz, este monstruo que le susurraba todo el tiempo que no era suficiente y que no podía sentarse a descansar ni un momento porque tenía que ser perfecta en todos los aspectos de su vida. Y de hecho esta voz monstruosa que ella menciona es la que también la llevaría más adelante a cometer lo inimaginable. Pero bueno, ya saben que nos vamos siempre a un cortecito para dejarlos con el suspenso y para continuar indagando más acerca de la vida de nuestra escritora Silvia Plath. 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Vamos a un corte y enseguida regresamos.

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5: Son las 11 con 18 minutos.
6: Muy bien, pues continuamos con más acerca de el chismecito de la vida de Silvia Plath. Y bueno, además de todas estas exigencias que ella se autoimponía y de la presión que tenía desde su inconsciente y desde el exterior por lo que su mamá siempre esperaba de ella, aparte de ello, Silvia tenía una cualidad, tenía una característica, que es que era muy bella, era una mujer muy alta, muy guapa, y pues esto también implicaba para ella mantenerse siempre pues bonita para poder gustar, para complacer a los demás. Entonces la perfección de Silvia no solamente era buscada desde el ámbito literario y académico, sino que también en su imagen y en su presentación personal quería estar radiante en todo momento. Todos le auguraban un futuro muy prometedor, que le esperaba un futuro brillante. Sus cuentos eran publicados, ganaban concursos, acumulaban premios. Todo el mundo decía que estábamos viendo a una escritora que sería mundialmente famosa. Y sí lo fue, solamente que pues no en el momento en el que Silvia lo quiso. Se dice que nunca pudo ser ella misma. Su mismo esposo decía que él sentía que jamás pudo mostrar su verdadero yo, que siempre llevaba una máscara. En el lugar al que iba se ponía una careta para poder complacer y agradar a quienes estaban alrededor o en los ámbitos en los que se desempeñaba, y que realmente nunca pudo decir que la conocía al 100%, que pudo ser ella. Siempre tenía esta fachada de completa pulcritud y perfección que pues era bastante cansado de mantener. Cuando ingresa al Smith College, que era una universidad exclusiva para mujeres, no por cuestiones de discriminación, sino porque estaba orientado a el desarrollo de las grandes mentes femeninas. De hecho, aquí se empiezan a gestar muchos movimientos también feministas. Se vio rodeada de un grupo enorme de mujeres brillantes, de mujeres inteligentes, y esto la vuelve aún más perfeccionista, porque en sus anteriores colegios, en sus anteriores escuelas, ella podía destacar muy fácilmente de los demás, pero en el Smith College tenía muchísima competencia. Entonces esto la vuelve aún más paranoica con ser la mejor en todos los aspectos, la mejor de todas. Esta ansiedad llegó a un tope, llegó a un límite que la llevó a bloquearse completamente de manera literaria. Ya no tenía la inspiración para escribir, no sabía qué escribir. Esto la lleva a reprobar una clase y pues para ella fue una mancha terrible. Los que siempre fuimos de puro 10 sabemos lo que significa sacar un 8 a veces en la boleta, y pues para ella era haber reprobado una clase, era una mancha en su historial académico. Y además de eso, también fue rechazada en un curso. Entonces, esto la golpeó terrible, terriblemente. Y también la llevó a desaparecer, entre comillas, porque en realidad nunca se alejó de su casa por varios días. Fue encontrada algunos días después en una bodega que estaba cerca de su casa, una especie de bodega sótano. Estaba inconsciente, había tomado muchas pastillas, muchos barbitúricos, había intentado lógicamente suicidarse, pero no lo logró. Fue encontrada inconsciente, pues lógicamente esto llevó a su familia a decidir pues que fuera ingresada en un centro psiquiátrico, en donde recibiría pues un tratamiento bastante complicado, bastante cuestionable, con base en electroshocks, que curiosamente pues le ayudaron un poco a revitalizar esta vena literaria, y fue a partir de que sale de este tratamiento de electroshocks que puede comenzar a escribir otra vez. Sin embargo, ahora su poesía, su escritura ya no era una poesía que solamente fuera perfecta en la forma, sino que le imprime un sentimiento de dolor, un sentimiento mucho más cercano a sus sentimientos, y su poesía se convierte en una poesía vivencial, en algo que se servía para poder expresar lo que ella llevaba por dentro. Anteriormente muchos describen su poesía como perfecta pero vacía, y a partir de este primer acercamiento con la muerte su poesía se vuelve mucho más sentida, mucho más rica, no solamente en la forma sino también en el fondo. Estos mismos logros en su producción literaria la llevan a ganar una beca Fulbright, que la llevó a su vez a estudiar en Cambridge, y esto le dio un nuevo aire, se sintió renovada, creía que en Europa podía tener muchas más oportunidades, podía mejorar su estado de ánimo y podía impulsar su carrera literaria. Sin embargo, además de todos estos planes, pues llega un plan que no tenía ella previsto, que era el encontrar el amor. Conoció a Ted Hughes, un también escritor y poeta, y se enamoraron intensamente. Ella menciona que casi al momento sintieron esa atracción. Su primer beso fue salvaje, fue pasional. Ella menciona cómo lo mordió. Él se acercó muy galán y ella le correspondió, él se acercó, la besó y ella le mordió la mejilla y lo dejó incluso pues sangrando, pero pues fue una bandera roja, casi literal, pero pues para ella fue un signo de que es este el indicado. Y de hecho pues lograron contraer matrimonio. Sin embargo, a pesar de que se convirtió esto en una nueva motivación para ella, posteriormente también se convertiría en parte de lo que la rompió, porque tenía una nueva presión. No solamente estaba presionada con ser la mejor escritora, sino ahora también quería ser la mejor esposa. Entonces, ser perfecta como escritora, como mujer, como esposa, la llevó a buscar. No solamente era suficiente con lo que tenía, sino que la llevó a buscar ahora otra nueva área en donde ser perfecta, y ahora quería ser madre. Lo logró y fue feliz por un tiempo porque amaba a su esposo, pero también se sentía un poquito amenazada por el creciente éxito que estaba desarrollando Ted en el ámbito literario. O sea, lo amaba, pero a la vez sentía un poquito de amenaza por parte de su esposo. En su primer libro de poemas que logra publicar, recibe buenas críticas. Sin embargo, ella esperaba una reacción más abrumadora de aceptación por parte del público, y aunque la crítica fue buena, pues no alcanzó la fama y el impacto que ella quería. Entonces, esto también fue un golpe hacia su presunción de grandeza. Se convierte en madre, como ya les mencionaba, pero esto tampoco la satisfizo del todo. No tenía ahora tiempo para escribir y eso la preocupaba terriblemente. Aunado a esta falta de tiempo para su carrera, a la presión de ser madre perfecta, mujer perfecta, escritora perfecta, se decepciona terriblemente de Ted, de su esposo, al verlo coqueteando con otra mujer. Esto pues la llenó de rabia, la llenó de ira. Sin embargo, tenía que mantener esa imagen, esa fachada de éxito y de perfección. Y esto le causó una presión mucho mayor debido a que su madre llega a visitarlos durante esta época que ella descubre que Ted era un ojo alegre, y esto pone todavía más presión sobre ella. Ella no quería que su madre viera que estaba fracasando. Ante ella estaba vendiendo la imagen de que me va bien en absolutamente todo lo que hago, y pues en realidad su vida se estaba cayendo a pedazos. Y precisamente su matrimonio se desmoronó, quedando sola a cargo de sus dos hijos pequeños. Esto la lleva también a una fuerte depresión que tuvo que atravesar durante un frío invierno, alejada de su país, con la presión de la mirada de su madre encima y la desconexión completa de Ted hacia ella y sus hijos. Durante esta época escribe mucho también, pero escribió hasta que literalmente ya no pudo más. Un buen día, bueno, no tan buen día, decidió prepararle el desayuno a sus pequeños, dejarles todo listo para que comieran su lechita, su pan con mantequilla, Y su siguiente plan en la lista del día era meter la cabeza al horno de su cocina y encender el gas para poder respirarlo y asfixiarse. Sin embargo, antes de eso selló completamente las puertas para que no pudiera entrar el gas hacia la habitación de los niños. O sea, lo hizo de una manera completamente consciente y pues esto la lleva a perder la vida de manera trágica ese 11 de febrero de 1963, dejando a sus pequeños dos hijos y ella tristemente perdiendo la vida a la edad de 30 años. Después de esto, Ted toma posesión completa de su obra, la depura, y se dice que elimina, que destruye muchos fragmentos de sus diarios en donde precisamente hablaba de toda esta dinámica que tenía con su matrimonio, de cómo pues Ted le rompió el corazón y de otros aspectos que para él no iban a ser tan convenientes. Sin embargo, el resto, lo que él consideró apropiado, lo publicó, y estas publicaciones de Silvia después de su muerte tuvieron un éxito rotundo. Su voz se escuchó más fuerte que nunca. Y aunque se destruyeron muchos poemas y aunque se destruyó muchísimo de la obra de Silvia, se conservó lo más elemental para conocerla. Y bueno, así fue como pues el trágico destino de una mujer que quiso siempre ser perfecta, pues terminó tristemente en muerte. Pero ¿qué te parece si vamos a escuchar, para sacudirnos un poquito la tristeza del momento, una canción en este eco de tinta que te traigo, que se llama Creep, que es un clásico de Radiohead, pero en la versión de Postmodern Jukebox? Vamos a escucharla para poder llegar a la conclusión de la triste vida de Sylvia Plath.
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1: Ay, nos faltó muchísimo que platicar de Silvia Plath, de todos los paralelismos que tiene también con Alejandra Pizarnik, una escritora de la que ya te platiqué, pero tristemente con esto llegamos al final del chismecito literario de la dolorosa y exigente vida de esta escritora norteamericana. Una vida llena de retos autoimpuestos y de una necesidad constante de superarse a sí misma nos llevan a tener como última palabra de esta escritora presión. Presión por tener todo bajo control, por ser la mejor en todos y cada uno de los aspectos de su vida. Pero desafortunadamente esta presión terminó por dejarnos una obra, sí, auténtica y confesional, pero también por arrancarnos de este plano de manera prematura a una mujer que tenía muchísimo más por dar. Agradezco mucho a Fidel García Cuevas y a Daniela Reynoso Domínguez en la producción y controles, y te espero a ti en una siguiente emisión de Chismecito Literario. Continúa con la programación que Suma Radio tiene para ti. Yo soy Pati Castillo y aquí te espero en la próxima.

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8: Son las 11 con 35 minutos.
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5: Son las 11:49.

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11: Temperatura 30 grados centígrados.
12: Son las 12 con 6 minutos.

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familia, una vez más en La Salsa Vive. Eddie Ortega les saluda con todo el gusto, con todo el cariño de costumbre, en una nueva emisión de este programa con lo mejor del son, la guaracha y el merengue. Espero que se queden con nosotros a lo largo de estos 60 minutos. Bueno, pues sin más ni más, vamos con música, porque pues para eso estamos aquí, para bailar, para pasarla bien en La Salsa Vive. Escuchemos a Luis Mangual. Luis Mangual es el hijo del maestro José Mangual, el gran percusionista puertorriqueño, hermano de José Mangual Jr. También él hace su música. Él no nació en Puerto Rico, él es del Harlem, nació allá en el Harlem en Nueva York, un neoyorrican como se les conoce. Y el son de Nueva York, este es un homenaje precisamente al lugar que lo vio nacer, Luis Mangual, percusionista en La Salsa Vive. Bienvenidos todos y todas.

Escuchamos a Luis Mangual algo sabroso llamado Son de Nueva York. Ahora el grupo Galé. Este grupo, que es el nombre, lo toman del apellido de Diego Galé, que es el percusionista. Tocó con Fruco, tocó con Nietzsche. Aquí está acompañado por su padre Jaime, sus hermanos Jimmy y Freddy. Freddy toca el saxofón. O sea, es la familia, ¿no? Podría llamarse Grupo Familia Galé. Y está muy bien. Pero hacen muy buena música. Ellos son colombianos. Volver, volver. El Grupo Galé. En la salsa vive.

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1: Muchas gracias por acompañarnos, de verdad es un gusto y es un honor el que nos sigan en este programa a lo largo de esta hora con lo mejor del son, la guaracha y el merengue. Les recordamos que estamos a través de esta frecuencia radiofónica, ustedes pueden comunicarse aquí a esta radio, pedir alguna canción y con mucho gusto la buscamos y se las ponemos. Vamos con la Orquesta Aragón. La Orquesta Aragón, la mítica Orquesta Aragón, allá esta agrupación creada el 30 de septiembre de 1939 en Cienfuegos, en la provincia de Cienfuegos, en Cuba. ¿Por qué se llama Orquesta Aragón? Bueno, pues fue creada, su primer director fue el contrabajista Orestes Aragón Cantero. Él fue el creador, de ahí el nombre de Orquesta Aragón. Fíjense que con más de 80 años, esta agrupación, para que ustedes vean qué tan importante es, fue declarada por la UNESCO Patrimonio de la Humanidad en el año 2005. Entonces es una agrupación muy muy importante que deja una impronta bastante buena con todas las mujeres, con todos los hombres que han pasado por sus filas. Ahora la dirige Rafael Lai Bravo, es el violinista. Aquí con las voces de Sixto, el Indio Lorente y Juan Carlos. Son al son, es la Orquesta Aragón de Cuba. En La Salsa Vive.

Escuchamos a la Orquesta Aragón con Son al Son, muy buena canción, muy buena interpretación. De ahí escuchamos a Sixto Lorente, el Indio, y a Juan Carlos. Vamos ahora con Roberto Torres, el nacido en Guinness, Cuba. Él fue miembro de La Matancera, poco tiempo, pero fue miembro de La Matancera. Es uno de los datos que no se conocen mucho de Roberto Torres. Junto con Sergio Bonfil, junto con Adriano García y él, crearon la compañía SAR. De ahí el nombre SAR viene de Sergio Bonfil, el A de Adriano García y la R de Roberto Torres. Eso también es un dato que les ponemos al margen. Cienfuegos es un homenaje al lugar que vio nacer a la Orquesta Aragón. Roberto Torres, Cienfuegos. Regresamos.

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4: Son las 12 con 35 minutos.
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6: La azúcar. Mi familia, seguimos aquí en La Salsa Vive. Muchísimas gracias. Este es un trabajo de ProMarch Producciones que se hace con todo el corazón para todos ustedes. Vamos con Celia Cruz, la siempre recordada Reina Rumba, que acompañada del queridísimo y desaparecido Johnny Pacheco, del buen Papo Luca, el maestro pianista, y del cantante Justo Betancourt. Sé que tú es la melodía, la canta Celia Cruz y la acompaña Justo Betancourt en La Salsa Vive.

Escuchemos a Celia Cruz, la voz ahí acompañada del buen Justo Betancourt, con este tema, con la producción y la dirección de Johnny Pacheco y el maestro Papo Luca. Vamos ahora con un percusionista, él es Patato, Carlos Patato Valdés, ya fallecido, él era habanero, hizo bastantes discos y bueno, pues uno de ellos aquí acompañado por un cantante de origen africano de Zaire, Samba Mapangula, así se llamaba, o se llama más bien este cantante, aquí acompañado por gente como Orestes Vilató en las percusiones. El lenguaje del son es Patato, en La Salsa Vive.

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1: Vamos ahora con un poquito más de música en La Salsa Vive y ahora el Órgano Pinareño, una agrupación también de las clásicas de Cuba, precisamente de Pinar del Río. Esta es una melodía muy conocida, muy famosa y que se han hecho N número de versiones, pero N número de versiones. Esta es muy buena y en La Negra Tomasa, el grupo El Órgano Pinareño en La Salsa Vive.

familia, llegamos al final de La Salsa Vive agradeciéndoles muchísimo, invitándoles para que continúen con nosotros, continúen con esta frecuencia radiofónica que todavía tiene muchas cosas ricas para ustedes. Musicalmente, con los Afrocuban All Stars, dirigida por el gran Juan de Marcos González, él creó esta agrupación en 1996, Juan de Marcos, conocido por su enorme trabajo con el Buenavista Social Club. Al vaivén de mi carreta, los Afrocuban All Star, con ello nos vamos, muchas gracias, un abrazo bien fuerte para todos y todos, y que siga la fiesta y que siga la música, claro, porque aquí la salsa vive. Hasta otra ocasión, mi familia.

0: Y hasta aquí por hoy. Muchas gracias por habernos escuchado. Y que siga la fiesta, porque aquí la salsa vive. Idea y realización, Eddie Ortega y Promarsh Producciones.
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9: Temperatura 32 grados centígrados.
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10: Es la 1:05.

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5: Es la 1:19.
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7: Es la 1:39.

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9: Es la 1:52.

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11: Temperatura 28 grados centígrados.
12: Son las 2:04.
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15: ¿Qué tal? Muy buenas tardes. Les saluda Karen Ixta desde la Dirección de Vinculación con Egresados, con el gusto de saludarlos una semana más en este su programa de Egresados Garza, espacio para conocer las historias de éxito de nuestros egresados y egresadas gracias al Sistema Universitario de Medios Autónomos, que nos permite llegar y compartir con ustedes en los diferentes puntos que conforman Suma Radio y también en Suma Radio Huichapan, a quien le damos la bienvenida por conformar parte de este grandioso Sistema Universitario de Medios Autónomos. Enhorabuena y saludos también a quienes nos escuchan desde la zona y la región de Huichapan. Por supuesto, también agradezco y doy la bienvenida al equipo que nos acompaña en cabina desde la producción de Radio Huejutla y doy la bienvenida a nuestra egresada invitada.
16: Esta semana en Egresados Garza Radio nos acompaña Saraí Gutiérrez Olvera, egresada de la licenciatura en Enseñanza de la Lengua Inglesa, quien realizó movilidad académica a Corea del Sur y recientemente una estancia académica en Oxford, Inglaterra. Actualmente se desempeña como coordinadora de idiomas, así que Saraí, es un gusto compartir este espacio contigo, que nos platiques también de viva voz tu experiencia bienvenida a Egresados Garza Radio. ¿Cómo estás?
17: Hola, buenos días, Karen. Muchas gracias por semejante introducción. Estoy muy bien y estoy muy contenta y sobre todo muy agradecida por la invitación que me hacen al estar el día de hoy en esta entrevista. Para mí es realmente un placer el poder regresar a un espacio de la universidad y pues compartirles un poco sobre mi experiencia.
16: Al contrario, el gusto es mío de compartir este espacio. Así que platícanos para iniciar de dónde eres originaria y qué conocías de la Universidad Autónoma del Estado de Hidalgo antes de iniciar tus estudios.
17: Sí, claro. Bueno, soy originaria de Ciudad Sahagún, Hidalgo, y antes de iniciar mis estudios universitarios conocí a la Universidad Autónoma del Estado de Hidalgo principalmente por el prestigio académico que tiene y por ser una de las instituciones más importantes de nuestro estado. Yo era muy consciente que al ingresar a la universidad, esta representaría una oportunidad muy importante para mi formación profesional. Sin embargo, creo que hasta que me convertí en estudiante de la universidad, realmente conocí y comprendí la dimensión de todo lo que la universidad podía ofrecerme. La verdad es que la experiencia universitaria va mucho más allá de lo que me imaginaba y me permitió desarrollar competencias profesionales y me influyeron positivamente mucho en mi formación. Me llevó a acceder a distintas oportunidades que ampliaron completamente mi perspectiva. Y bueno, recapitulando un poco, puedo decir que muchas de las experiencias que hoy definen mi perfil profesional comenzaron precisamente ahí en la universidad.
16: En este sentido, Saraí, y respecto a tu elección por la licenciatura, platícanos qué te motivó a elegir la licenciatura en enseñanza de la lengua inglesa.
17: Bueno, mi motivación surgió de mi interés por el idioma inglés y por todo lo que representa como herramienta de comunicación y acceso a diversas oportunidades. Sin embargo, yo creo que durante la licenciatura fue que este gusto por el idioma incrementó y me enseñó que el inglés es muy importante, pero no solo conocerlo, sino realmente saber enseñarlo y poder compartirlo con los demás. Algo que siempre me ha parecido muy valioso del inglés es que abre muchas puertas. Nos puede facilitar el acceso a mejores oportunidades académicas, profesionales e inclusive internacionales. En mi propio caso, el idioma me permitió estudiar en Corea del Sur, continuar fortaleciendo mi formación recientemente en Oxford y desenvolverme en un contexto profesional. Así que mi interés por la elección de la carrera surgió meramente por eso, el ver cómo contar con esta herramienta de conocer el idioma y dominarlo nos da muchísimas oportunidades. Ya tenía una noción del idioma, entonces yo lo que quería era compartirlo con las demás personas para que así más estudiantes, más de nuestro país, puedan llegar a obtener estas oportunidades que el idioma a mí me han dado.
16: Y justo hablando de esta etapa universitaria, cuéntanos cómo fue tu paso como estudiante del Instituto de Ciencias Sociales y Humanidades. Platícanos alguna experiencia o vivencia que te haya marcado durante tu licenciatura.
17: Sí, bueno, mi paso por el Instituto de Ciencias Sociales y Humanidades fue verdaderamente una etapa de mucho crecimiento. Considero que, como en cualquier proceso universitario, hubo momentos de mucha exigencia, de retos académicos y situaciones que me obligaron a desarrollar mayor disciplina, autonomía y responsabilidad. Y una de las experiencias que más me marcó fue darme cuenta que la formación profesional no depende únicamente de lo que sucede dentro del aula, sino que la universidad te proporciona herramientas y oportunidades que también pueden llevarte a un momento en el que tú debes decidir qué hacer con ellas. Tú debes ser sujeto de autonomía y de poder tomar las elecciones correctas. Una de las experiencias más determinantes, sin duda alguna, fue mi movilidad académica a Corea del Sur en 2022. Ese proceso transformó mi manera de entender la educación, los idiomas y también mis propias capacidades. Durante la licenciatura fui desarrollando una visión más amplia sobre la enseñanza. Llegué a comprender que un buen docente necesita preparación académica, pero también requiere de mucha empatía, requiere de liderazgo, de capacidad de adaptación, bastante creatividad y un compromiso constante con su propio aprendizaje. Yo considero que mi paso por el ICSU contribuyó significativamente a formar no solamente a la profesionista que soy el día de hoy, sino también la persona que aprendió a buscar oportunidades más allá de nuestra zona de confort.
16: Para ir justo hablando el tema de tu movilidad internacional, sabemos que estas experiencias nos ayudan en algunos de los casos también

0: sería una oportunidad extraordinaria para poder ampliar mi perspectiva internacional. Además de que me parecía especialmente interesante vivir en un país donde el inglés funcionara como una herramienta de comunicación entre personas de diferentes nacionalidades. Yo creo que eso me permitió comprender que el idioma no solamente era algo como una asignatura dentro del contexto de estudio, sino también como una área específica de estudio y ver más allá de una lengua internacional. La verdad es que elegí Corea del Sur por muchos sentidos y esto me llevó a conocer un poco sobre lo desconocido y entender un poco más de la cultura de otro país. Y yo considero que precisamente por eso es que esa experiencia para mí fue tan transformadora.
1: Hablando justo del tema educativo, Saraí, ¿qué experiencias o aprendizajes, tanto en lo personal como en lo académico, te dejó esta movilidad?
0: En lo personal, me dejó una enorme capacidad de adaptación e independencia. Vivir en otro país implica resolver situaciones cotidianas por ti misma y también adaptarte a nuevas normas sociales. Debemos comprender otra cultura y aprender a desenvolvernos lejos de nuestro entorno. Yo creo que aprendí bastante a confiar más en mis capacidades. Muchas veces uno no sabe lo que es capaz de hacer hasta que se encuentra en una situación que exige una versión más independiente, más resiliente y más segura de sí misma. En lo académico, la experiencia amplió profundamente mi visión sobre lo que es la educación, ya que tuve contacto con un entorno internacional con estudiantes de diferentes países, no solo de Corea del Sur, y eran estudiantes con distintas formas de aprender, de comunicarse y de entender el mundo. Yo logré algo que ha sido muy importante para mí, es que confirmé que la trayectoria de aprender un idioma puede cambiar significativamente las oportunidades a las que una persona tiene acceso. La verdad es que esa movilidad fue una de las experiencias que me impulsó a seguir buscando formación internacional. Entonces, por eso considero que Corea del Sur no fue una experiencia aislada, sino que fue una parte de un proceso que cambió mi visión sobre hasta dónde podía llegar académicamente y también profesionalmente.
1: ¿Para ahí en algún momento tuviste alguna barrera en cuanto al idioma o la cultura? Y platícanos, ¿qué fue lo que más te sorprendió de Corea del Sur?
0: Sí, definitivamente. Yo creo que aunque mi formación profesional estaba enfocada en el inglés, vivir en Corea del Sur implicaba desenvolverme en un contexto donde el idioma local era el coreano. En situaciones cotidianas, especialmente fuera del entorno universitario, sí se presentaron bastantes barreras de comunicación, ya que, pues, como lo sabemos, su lengua nativa es el coreano. En muchos contextos fuera de la escuela no hablan inglés. Y, pues, yo realmente no tengo un conocimiento del idioma. Sin embargo, esa experiencia me enseñó que comunicarse va mucho más allá de hablar perfectamente un idioma, porque aprendí a observar, a interpretar el contexto, a ser paciente y a utilizar diferentes recursos y sobre todo perder el miedo a equivocarme. En cuanto a la cultura, uno de los principales aprendizajes fue entender que no debemos interpretar otras sociedades únicamente desde nuestros propios parámetros. Hay diferencias en las normas sociales, la comunicación, la jerarquía, la vida académica e inclusive en las dinámicas cotidianas. Así que requiere de mucha adaptación y respeto a la apertura para poder lograr una comunicación asertiva. Lo que más me sorprendió fue la combinación entre tradición y modernidad que Corea del Sur representa, ya que es un país altamente desarrollado, hablando tecnológicamente, pero al mismo tiempo conserva una identidad cultural muy fuerte. También me impactó la disciplina, la eficiencia y el valor que se otorga a la educación. Fue verdaderamente una experiencia que me permitió cuestionar muchas ideas y regresar a México con una perspectiva mucho más amplia.
1: Con este contexto internacional, Saraí, regresas al Instituto de Ciencias Sociales y Humanidades a concluir tu licenciatura y llega a una nueva etapa que es iniciar la etapa de egresada. En este sentido, ¿qué consejo tuviera?

0: gustado recibir cuando recién concluiste tu licenciatura y que hoy puedes compartirnos?
1: Sí, pues me hubiera gustado bastante que alguien me hubiera dicho con mucha claridad que terminar la licenciatura no significa tener que contar inmediatamente con todas las respuestas. Cuando uno egresa, puede sentir cierta presión por conseguir rápidamente el trabajo ideal, tener un plan perfectamente definido o demostrar que ya está completamente preparado. Pero la realidad es que la vida profesional también es un proceso de construcción. Así que el consejo que hoy compartiría es que no esperen sentirse completamente preparados para aprovechar una oportunidad. Muchas veces las oportunidades importantes llegan acompañadas de mucho miedo, incertidumbre o dudas. Si nosotros esperamos a sentirnos 100% listos, podemos dejar pasar experiencias que precisamente nos ayudarían a crecer y a seguirnos formando. También me gustaría decirles que no dejen de prepararse después de obtener el título. El título universitario es una base muy importante, sin embargo, el aprendizaje profesional debe continuar. En mi caso, después de concluir mi formación universitaria, seguí fortaleciendo mis competencias, mi nivel de inglés, mi experiencia docente y posteriormente mi perfil de liderazgo académico. Recientemente, incluso tuve la oportunidad de realizar una estancia académica en Oxford, así que mi consejo sería que se sigan preparando, que sigan aprendiendo, sigan buscando oportunidades y que no permitan jamás que el miedo decida por ustedes.
0: Ya lo escucharon, nos acompaña Saraí Gutiérrez Olvera, egresada de la licenciatura en Enseñanza de la Lengua Inglesa. Nos vamos a un corte y les invitamos a continuar en la frecuencia de los egresados Garza.
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5: Son las 2 con 20 minutos.
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0: Ya estamos de regreso en Egresados Garza Radio y nos acompaña Saraí Gutiérrez Olvera, quien es egresada de la licenciatura en Enseñanza de la Lengua Inglesa, quien realizó movilidad académica en Corea del Sur y recientemente una estancia académica en Oxford, Inglaterra. Actualmente se desempeña como coordinadora de idiomas, así que Saraí, previo al corte nos compartías parte de tu elección por esta licenciatura, parte también de vivencias en el Instituto de Ciencias Sociales y Humanidades, incluyendo esta experiencia de movilidad a Corea del Sur. Saraí, para quienes nos escuchan y al saber de ti, al saber de esta experiencia de movilidad, quieren tener más información de esta carrera, platícanos en general de este programa académico y cuál es el objetivo de la licenciatura en Enseñanza de la Lengua Inglesa.
1: Sí, claro. Pues realmente el objetivo yo considero que es formar a docentes de inglés con un perfil verdaderamente completo, que estemos realmente preparados para el contexto del mundo real, lograr que muchos estudiantes de diferentes edades puedan aprender el idioma de manera eficaz. Nos guiamos por bastantes metodologías que logran adaptarse a los distintos estilos de aprendizaje de diferentes estudiantes, de diferentes edades, de diferentes contextos. De verdad que en la carrera nos preparan bastante para tener las suficientes herramientas y como docentes poder lograr una enseñanza y un aprendizaje en los alumnos efectiva. Yo creo que nos enfocamos bastante en que los estudiantes adquieran el idioma de manera dinámica, de manera creativa y de manera significativa, para que de verdad ellos se sientan motivados también y también puedan reconocer la importancia del inglés, porque aunque no vivimos en un país angloparlante, que ellos puedan reflexionar y ver la importancia del idioma y que sean conscientes que el idioma verdaderamente nos facilita y nos abre bastantes puertas puede ser algo beneficioso para nosotros, no solo en lo profesional, sino también puede ser en lo académico, ya sea desde obtener un mejor trabajo, a poder realizar una movilidad internacional, como en mi caso, y sea cual sea la carrera que en un futuro los estudiantes decidan estudiar, pues el apoyo del idioma les ayude bastante para lograr cumplir sus metas en diferentes áreas y diferentes contextos.
0: Saray, precisamente hablando de la importancia de este idioma, ¿cuál es el campo laboral de un egresado de esta licenciatura y también en tu caso particular desempeñado tu experiencia?
1: El campo laboral es mucho más amplio de lo que a veces se piensa. Evidentemente, uno de los principales ámbitos es la docencia en distintos niveles educativos, desde educación básica hasta niveles superiores. Sin embargo, también existen oportunidades en coordinación académica, diseño curricular, capacitación docente, elaboración de materiales, evaluación de certificaciones internacionales, gestión educativa, educación en línea, proyectos vinculados inclusive con instituciones internacionales, por mencionar algunos. La verdad es que el campo laboral es bastante amplio y en mi caso, bueno, mi trayectoria ha evolucionado desde la enseñanza hacia responsabilidades de liderazgo y de gestión académica. Actualmente me desempeño como coordinadora del área de inglés e idiomas en un colegio privado, donde mi trabajo implica no solamente el conocimiento del idioma o la enseñanza,

0: llevo un seguimiento de resultados, llevo una elaboración de estrategias de mejora y acompañamiento a los procesos educativos. De igual manera, mantengo contacto directo con el aula, porque aun cuando las necesidades institucionales lo requieren, imparto clases y cubro grupos. Para mí, eso es muy importante porque permite que el liderazgo académico no se desconecte de la realidad cotidiana de docentes y estudiantes. Mi experiencia me ha enseñado que esta licenciatura puede abrir hacia posiciones de liderazgo, pero para ello es fundamental continuar desarrollando competencias de gestión, comunicación, tecnología, organización y de toma de decisiones.
1: Precisamente, Saraí, hablando del tema de la enseñanza en un campo laboral en donde sabemos que ya predominan aplicaciones, el uso de la tecnología, ¿qué recomendarías a los próximos egresados de esta licenciatura para ser más competentes en el mercado laboral?
0: Sí, bueno, mi principal recomendación sería que no vean la tecnología como una amenaza, sino como una competencia profesional indispensable. Actualmente un docente de idiomas necesita mucho más que conocimiento lingüístico. Necesita saber utilizar plataformas educativas, herramientas digitales, recursos multimedia y, por supuesto, comprender el potencial y las limitaciones también de la inteligencia artificial. Sin embargo, también considero importante hacer una precisión. Utilizar tecnología no significa automáticamente innovar. La verdadera competencia profesional consiste en saber seleccionar una herramienta con un propósito pedagógico claro. Es decir, preguntarnos realmente, ¿esta tecnología mejora el aprendizaje? ¿Me permite realmente personalizar la enseñanza? ¿Facilita la retroalimentación? ¿O ayuda a analizar resultados y promueve realmente una participación más activa? Yo recomendaría a los próximos egresados desarrollar un perfil integral y un alto dominio del inglés, con competencias digitales, con capacidad de comunicación, con inteligencia emocional, pensamiento crítico y habilidades de liderazgo, y siempre una disposición para aprender continuamente. Yo creo que la tecnología está transformando la educación, pero el criterio pedagógico, la capacidad humana de conectar con los estudiantes y la calidad profesional sigue siendo fundamental. No se trata de competir contra la tecnología, yo creo que se trata de aprender a utilizarla estratégicamente para poder convertirnos en mejores profesionales.
1: Para ahí estamos llegando al final de este programa, no sin antes agradecer que compartas con nosotros tu experiencia, tu trayectoria, estos consejos también importantes para los próximos egresados. Y antes de concluir, ¿algún mensaje que te gustaría compartir con nuestra comunidad universitaria?
0: Sí, por supuesto. Me gustaría decirles, especialmente a los estudiantes, que valoren profundamente la etapa que están viviendo, pero también que comprendan que su trayectoria no tiene que ser perfecta para ser valiosa. Habrá momentos de duda, de cansancio, incertidumbre y quizá etapas en las que sentirán que otras personas avanzan mucho más rápido, pero cada trayectoria tiene su propio ritmo. Si algo he aprendido desde mis años como estudiante de la UAEH hasta mi experiencia en Corea del Sur, mi formación en Oxford y mi actual responsabilidad profesional en coordinación académica, es que muchas oportunidades comienzan con una decisión pequeña: el solicitar una beca, enviar una aplicación, mejorar una habilidad, aprender algo nuevo o simplemente atreverse a intentar algo que parece difícil. A veces vemos los logros de una persona y pensamos que existe un camino perfectamente planeado. Generalmente no es así. Detrás de cada oportunidad hay muchísimo esfuerzo, disciplina, incertidumbre y claro que muchos errores y muchas decisiones que se toman sin tener garantías. Por eso mi mensaje sería: no subestimen hasta dónde pueden llegar. Aprovechen las oportunidades que les brinda la universidad. Aprendan idiomas, busquen experiencias internacionales, desarrollen nuevas competencias y rodéense de personas que los impulsen a crecer. Y sobre todo, recuerden que el lugar del que parten no determina necesariamente el lugar al que pueden llegar. Para mí es un verdadero orgullo ser egresada de la Universidad Autónoma del Estado de Hidalgo y poder regresar el día de hoy a compartir una parte de mi historia. Es de verdad un sentir y un valor muy grande. Siento muchísimo agradecimiento y de verdad que si mi experiencia puede dejar un mensaje, me gustaría que fuera precisamente este, el prepárense, atrévanse y manténganse abiertos a las oportunidades, porque muchas veces una sola decisión puede cambiar por completo la dirección de nuestra vida.
1: Sin duda, un excelente consejo el continuar con los estudios, el prepararnos, el fortalecer los idiomas. Y con esto damos las gracias a Saraí Gutiérrez Olvera, egresada de la licenciatura en enseñanza de la lengua inglesa, por compartir parte de su experiencia y trayectoria. Agradecemos al equipo de Suma Radio que nos permite compartir con ustedes, al equipo también que nos acompaña en cabina desde Radio Huejutla, y al micrófono se despide Karen Ixta, invitándolos a que nos sintonicen una emisión más de Egresados Garza.
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7: Son las 2 con 38 minutos.
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6: Son las 2:51.

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10: Temperatura, 33 grados centígrados.
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11: Son las 3:04.
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0: ¿Qué tal? Buena tarde, Juan Lucas. Como todos los miércoles, en un programa más de Rumbos y Raíces de la Sierra Gorda, aunque hoy vamos a darle un cambio, ¿verdad? Una variante a este programa, pero somos hidalguenses, somos del mismo estado, somos mexicanos, ¿verdad? Y bien que la música huasteca, pues así como lo es en la Sierra Gorda, desde Zimapán hasta Chapulhuacán, no hay fiesta. La fiesta se suspende si no hay trío huasteco. Así de fácil. En toda esta zona de la sierra, allá en Pacula, en Jacala, en La Misión, en Pisaflores, en Nicolás Flores, en Chapulhuacán, dicen, ¿y el trío a qué horas va a venir? Cuando empieza a tocar el... no sé, algún sonido u otro grupo ahí, raro. Todos dicen, bueno, ¿y a qué horas llega el trío? Que no lo vemos. Entonces, en esta zona, pues somos totalmente huapangueros. Y nosotros le decimos Sierra Gorda, pero también lo conocemos como la ventana hacia las huastecas. Pues, como que nos asomamos nada más de aquí. Y ya inicia lo que es las huastecas, ¿verdad? La hidalguense, la potosina. Pero hoy tenemos como pues unos invitados especiales de allá de San Bartolo, Tutotepec, un lugar serrano totalmente, también mucha vegetación. Podemos decir que estamos del otro extremo de allá de San Bartolo. También por allá existe una estación de la universidad. Y hoy de veras que nos da mucho gusto que venga gente a conocer nuestro municipio, a conocer nuestra Sierra Gorda, porque Zimapán es pueblo mágico, tiene varios atractivos increíbles. Somos un municipio minero totalmente, y también usamos la música para bailar, porque a veces no es necesario tener un equipo de sonido para poder escuchar la música de huapango. La música de huapango, sin sonido o con sonido, se escucha y se empieza a bailar. Pues así que, sin más preámbulo, yo quiero darle la bienvenida al trío juvenil hidalguense, como ya les dije, originarios de San Bartolo, Tutotepec, Hidalgo, México. Y primeramente le doy la bienvenida a Anastasio San Agustín. ¿Cómo estás, Anastasio? Buenas tardes.
1: Bien, buenas tardes. Ahora sí que es un gusto y muchas gracias por darnos la oportunidad de proyectar nuestra música en este medio tan importante. Mi nombre es Anastasio Tacho, como me gusta llamarme.
0: Tacho, ¿cómo estás?
1: El compromiso en el encargado del violín.
0: Pues sí, Tacho es el encargado del violín. Y también les queremos presentar a Armando Tavera, que es el encargado de la jarana. Buenas tardes, Armando.
2: Buenas tardes. Muchísimas gracias por darnos un espacio en su medio de comunicación. Bueno, la radio es un medio de comunicación clásico, que esto no va a cambiar nunca, porque tenemos la televisión, tenemos las redes sociales, pero como venimos diciendo, la radio siempre la estamos escuchando, trabajando, manejando y haciendo muchas cosas, y la televisión no podemos hacer lo mismo con la televisión. Exacto. Así que la radio es lo mejor que tenemos en comunicación.
0: Y bien que lo dice nuestro amigo Armando, ¿verdad? Con la radio podemos imaginar miles de cosas, ¿verdad? Podemos escuchar la radio e imaginarnos lo que está hablando el locutor, ¿verdad? Y no necesitamos ver el internet ni la televisión, así es que escuchen radio, ¿verdad? Y también damos la bienvenida a Gregorio Pato San Agustín. No le vamos a preguntar porque le dicen Pato, ¿verdad? Y a lo mejor porque se me anda en el agua, ¿verdad? No creo. Él es el encargado de la quinta y la voz.
3: ¿Qué tal? Buenas tardes, Gregorio. Muchas gracias por habernos invitado aquí a su programa. Me ejecuto la quinta huapanguera. Me llamo Gregorio, nada más que me conoce más por el Pato.
0: Pato.
3: Por el apodo.
0: ¿Por qué tienes ese sobrenombre del Pato? ¿O desde niño?
3: Desde niño me pusieron el apodo. Uh-huh. porque yo era admirador de un miguelista que trabajaba en el Mariachi Vargas, ex integrante del Mariachi Vargas. Él le llamaban el Pato y a mí me pusieron el Patito. Estaba yo chiquito, pero pues ya fui creciendo y me quedé con el apodo de mi tocayo.
4: El
3: Patote.
0: Exacto. Me llama la atención los apellidos, ¿verdad? Son San Agustín, aunque Armando es Estavera. Son familiares, ustedes los tres son familia, vienen de...
3: Pues Tacho es mi primo, y aquí pues compañero y familia, porque siempre andamos juntos.
0: ¿Ustedes vienen de alguna familia huapanguera? ¿Sus papás, sus abuelos tocaban? ¿Cómo aprendieron a tocar los instrumentos? ¿Cómo pasó esto?
1: Pues se puede decir que es una zona de mucho músico, de nuestros ancestros también. Pues no sabemos desde quién empezó a conocer lo que es la música huasteca. Pero pues de ahí nos vinieron heredando, desde nuestros abuelos, familias, tíos, y de ahí pues surge también, con los compañeros de que pues hay que seguir conservando la música huasteca.
0: ¿Cómo aprenden ustedes a tocar su instrumento? ¿Quién les enseña? ¿Toman clases de música líricamente?
1: Pues así...
0: Agarrando ahí dijeron, pues ahí está el violín y bueno, lo voy a agarrar y...
1: Cuando empezamos, pues ahora sí, obvio que viendo a compañeros cómo ejecutan cada instrumento, y pues nos llamamos la atención. Pero ya cuando también, pues ya iniciamos la práctica, tuvimos la necesidad de conocer un poco de teoría, y pues así ya, sucesivamente, sobre la marcha, va uno aprendiendo a través de músicos también.
0: ¿A todos estudiaron algo o los demás?
2: Bueno, en un principio, como dice Tacho, aprendo uno viendo y un poquito le ayuda en el oído. Y ya cuando va uno madurando y ve uno la necesidad de que se hay que prepararse un poquito. Y sí lo hicimos. Tuvimos la oportunidad, nos enfocamos en prepararse un poquito. Para siempre es bueno vender buena calidad.
0: ¿Qué tanto gusta la música de trío allá en San Bartolo? ¿Qué tanto arraigo tiene allá en San Bartolo la música de trío huasteco?
2: Pues con decirle que tenemos una competencia enorme, yo creo que sí gusta mucho la música allá. De hecho allá crecimos musicalmente, bueno, hablando de trabajo, y allá nos apoyaron los, a veces hasta familiares que nos contrataban, en lo que pues uno expande un poquito

arrolladora la tarde, pues les invitamos que por ahí se tomen un cafecito y échense una bailada. Vamos a presentarles por ahí un guapango clásico y ya después por ahí iremos interpretando algo de repertorio de juvenil. Pero mientras vamos a dedicarles el gusto. Y dice así.

0: Anastasio, más bien Tacho, ¿verdad? Tacho, Armando y Pato, trío juvenil hidalguense, hoy aquí en Radio Universidad, en Rumbos y Raíces de la Sierra Gorda. Les agradecemos de verdad que estén aquí, porque no está cerca, se está muy lejos, y también me imagino que allá llueve mucho, ¿no?
1: No, pues allá.
0: Acá el cielo.
1: Estamos disfrutando ahorita de la temporada de lluvias casi en todo el país, pero más allá porque, pues sí, pues ahora sí corremos algo.

0: también por los derrumbes y todo, pero tenemos muchas ganas de dar a conocer nuestro estilo por este lado y pues verás que no nos cansamos de dar las gracias por abrirnos las puertas.
1: ¿Hay alguna diferencia del huapango de esa zona al de esta zona al que se toca aquí? ¿Ustedes lo han notado? Porque siempre hay una diferencia así pequeñita.
0: Creo que más que nada el público es el que puede notar más la diferencia, porque es el que baila y es el que escucha. Pero para nosotros pues casi es similar el estilo. A lo mejor quizás nosotros un poco más aceleraditos, pero acelerados. Pero tratamos de asentar lo más que se puede al huapango.
1: ¿Qué opinan ustedes de los tríos que ya utilizan el bajo eléctrico? ¿Cuál sería su opinión de ustedes? Hay tríos que ya meten el bajo, ¿no?
2: Obviamente que va a haber críticas de todo tipo, de todos colores. Y nosotros somos muy honestos, nosotros sí tratamos de los huapangos y los zapateaditos tradicionales, clásicos, los tocamos con la quinta huapanguera. Pero hay clientes que, como decimos, le gusta el ruido y quiere que cuando se toque una ranchera retumbe, y nos hemos visto en la necesidad de meter el bajo eléctrico en las rancheritas, en otro género de música que no sea lo huasteco, pues. Pero sí, también tenemos clientes, ahora sí, no quiero, a mí no me traigan el bajo, perfecto, lo que el cliente pida.
0: Dice mi compañero, me ahorran de estar cargando.
1: Sí, pero en la cuestión del baile, del zapateado, del huapango, ¿hay diferencia en estos lugares allá en San Bartolo? Ya ve que a unos ya le han variado el paso, ¿no? Ya le meten así como de estilo polka, algunos, ¿no? Ya es el zapateado.
2: Yo siento que sí, nunca habíamos tocado ese tema, pero yo siento que sí, de este lado hay que aceptarlo, son más huapangueros que nuestra región. Y nosotros, bueno, repito, también tratamos de tocar el huapango tradicionalmente como huasteco, porque la bandera de un trío es la música huasteca, el huapango. Sin embargo, también se tiene que variar un poquito la mercancía, porque si nos quedamos en el puro huapango, hay empresas de discos, marcas de discos que, ¿cómo le diré? Que nos limitan a... A mí no me interesa este género.
1: Por no tocar otro tipo de género.
2: Ajá.
1: Por ejemplo, la cumbia que meten en los tríos huapangueros, ¿no? Es común que ya se meta cumbia. Porque la gente quiere, luego más si el trío dice, a ver, pues hagan sus solicitudes y aquí nos los vamos a complacer.
2: Peticiones, sí.
1: Pero resulta que piden una que, híjole, no, pues nunca la hemos tocado, ¿no? Pero como dices, lo que el público pida, ¿verdad?
2: Sí.
1: ¿Cuántos años de trayectoria ya tiene Trío Juvenil Hidalguense?
2: Acabamos de cumplir 38 años.
1: 38 años, toda una vida.
2: 88, ya una vida.
1: ¿A los cuántos años iniciaron se inició Trío Juvenil?
0: Pues este proyecto, bueno, así que tiene algo de qué platicar, porque pues empezamos como un juego entre mi primo y yo, el de la quinta, Goyo, Pato, y yo, servidor Tacho, porque pues siempre nos llamaba la atención de que nos gusta la música. Y nos acercábamos por ahí en los bailes, en cumpleaños, ya ve que por aquellos tiempos a veces llegamos a lugares donde no se conocía aún el audio, que pues nadie tocaba con audio, así, a puros candiles aquellos tiempos. Pero por eso, ¿no? Pues nos gusta la música, pero nos falta la gana, el complemento. Y entonces pues ya optamos por invitar acá al compañero Armando, mi compadre, vecinos de ahí de San Bartolo igual. Y pues se animó, ¿no? Pues vamos a echarle a ver qué resulta. Entonces, por ahí nos pusimos a ensayar y ya pensamos en aquel tiempo grabar en un cassette.
1: Me imagino que en las primeras, los primeros pininos trabajaban de gratis, o sea, no querían, no cobraban, se encontraban de que nos escuchen, o no sé si ustedes decían, no, pues vamos de gratis.
0: No, y aunque nos llegaban a contratar, ¿saben qué? Pues no hubo dinero, no hay problema, pues ya nos dieron de comer. Y
1: con la comida ya era más que
0: suficiente.
1: Más que suficiente. ¿Recuerdan ustedes en dónde fue el primer baile o evento, concurso, donde les pagaron? Donde ya recibieron dinero, digan, no, pues creo que sí se puede vivir de esto. ¿Recuerdan en dónde fue ese?
2: Claro, claro, sí, hay cosas que se quedan para siempre en la mente. Nosotros nos pusimos a ensayar y nos dimos un año de plazo, porque no, esto no... Lo vimos como una aventura, como a ver a dónde llegamos, pero pues no lo veíamos, un horizonte muy amplio, ¿no? A lo mejor ahí cortito. Pero nos pusimos a ensayar y vamos a ensayar un año, porque en 2-3 meses no hacemos nada. Y antes de ese tiempo me acuerdo que fuimos a la boda de un amigo, ahí tampoco, no, ahí no nos... No nos pagaron porque no quisimos cobrar. ahí trabajamos y pues ya vimos que ya el repertorio ya estaba un poquito ya mejor. Y en aquel tiempo, no sé si se acuerda de los Serranos de Hidalgo, estaban en su apogeo. Y entonces un amigo que tenemos quería que nosotros trabajáramos ahí en ese evento con los Serranos. Los Serranos no llegaron porque creo que tuvieron compromiso y nosotros sí llegamos. Ahí fue nuestro primer evento con Lázaro.
0: Sí, ¿no?
2: Sí, pues nuestro primer evento.
0: ¿Cuántos eventos?
1: Pues vamos a ir a un corte, pero ustedes van a tocar, van a queremos que sigan tocando y cuando vaya el corte, pues ya, lo corto. Pero ustedes síganse. O vamos, ¿con qué tema nos vamos? Porque me gustó el tema que ustedes...
0: pues son temitas clásicos, pero bueno... El caballito.
2: Vamos con otro guapango.
1: Vámonos con otro guapango.

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1: Son las 3:33.
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1: Son las 3:36.
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0: Rumbos y raíces de la Sierra Gorda, hoy con pues unos invitados de lujo especiales, con la visita del trío juvenil hidalguense, Tacho, Armando y Pato, desde San Bartolo, Tutotepec, que hoy nos visitan aquí en Zimapán. Ya dieron un pequeño tour aquí por el centro histórico. Les falta la iglesia, les falta la casa de moneda, les falta el museo de minería, les falta el minero. Bueno, ya estamos presumidos aquí nosotros. Pero qué bueno que estén ustedes hoy con nosotros, y más contentos que estén en este programa Rumbos y Raíces de la Sierra Gorda, aquí en Radio Universidad Zimapán 99.5 de FM. También, tengo un dato por ahí, me dijeron que ustedes ya fueron hasta Japón. ¿Cómo estuvo eso? ¿Cómo estuvo esa aventura allá en Japón? ¿Quién suele platicar un poco?
1: Claro que sí, pues, en el 2012 tuvimos la fortuna de que la embajada japonesa y la mexicana se fijaran en Trío Juvenil Hidalguense y nos dieron la oportunidad de hacer ese viaje en las fiestas patrias de 2012, y estuvimos, ¿cómo se llama?
2: En la ciudad de Osaka,
1: y después ahí visitamos otras ciudades, como 4 o 5 ciudades. Tuvimos la fortuna de llevarles nuestra música como un intercambio cultural.
0: ¿Cómo los recibieron los japoneses? ¿Cómo le veían la cara a los japoneses? ¿Les gustaba, no les gustaba? ¿Estaban sorprendidos?
1: Los japoneses son muy serios, son muy, tienen su música muy tranquilita. Y llega uno con el huapango, pues se sorprenden y le empiezan a zapatear, aunque no a ritmo, pero pues casi contoneándose, pero lo intentaban.
0: ¿Y cómo piensan que ellos sabían cómo bailar la música de huapango, no? ¿O les enseñaron ustedes clases así, express, muévele así y así?
2: No precisamente, pero no falta pues un paisano de nuestro en cada país.
0: Que estén en Japón, oye, mexicano,
2: ¿no? Pues, ¿cómo llegaron aquí? Traen el huapango, pues ellos empiezan a bailar huapango, no, y ya se pegan también los japonesitos y más que por ahí con unos saques en su vino de ellos, pues vamos a hacerle como le hacen ellos, y aunque el mensaje de cada letra no sea entendible, pero lo alegre del azote de las armonías del violín, no, hombre, se ponen alegres.
0: Sin duda que las notas musicales de la jarana, del violín, de la quinta huapanguera, pues aunque estemos sentados, aunque estemos enfermos o que no estemos bailando, ya le estamos ahí moviendo el pie, ¿no? Porque pues nos llega, ¿no? Nos llega. Yo creo que, como ustedes dicen, los japoneses son muy serios, pero al oír este tipo de música, pues como que se alegraron, ¿no? No, pues qué bueno, me imagino que tuvieron algún reconocimiento por allá, algún documento de algo, algún...
2: Sí, muchas
0: fotografías.
1: Sí, de nuestro reconocimiento, fotos y, ¿no? Y muchas cosas, pero bueno, pues esos los tenemos guardados. son una reliquia.
0: Pues una diferencia enorme entre ir a Japón e ir a Estados Unidos. Ir a Estados Unidos es como ir a México, es como estar en Ciudad de México, ¿verdad? Porque pues hay muchos mexicanos, ¿verdad? Y ahí pues no hay que enseñarles, ya casi pues todos saben. Me dicen también que estuvieron en Estados Unidos. ¿Hace cuánto estuvieron allá? ¿Cuánto tiempo? ¿En qué lugares estuvieron por el norte?
1: El año pasado tuve la fortuna y, bueno, quiero dar un agradecimiento a nuestro manager, que nos hizo favor de arreglarnos nuestras visas y nos llevó. Hicimos 5 viajes porque también teníamos compromisos aquí, pero sí tuvimos la fortuna de casi de viajar por medio de Estados Unidos, porque me acuerdo que fuimos a Texas, a Sur Carolina, Norte Carolina, Arkansas, Nueva York, y ya las últimas fue
2: Maryland.
1: Sí, ya la última gira creo que fue en California.
2: San José, California.
1: Sí, y pues es muy agradable que en un año viaje uno medio país, ¿no? Muy.
0: Me imagino que a lo mejor los escucharon alguna vez, o sea, en algún lugar, Y de ahí dijeron, no, estos vamos a llevárnoslos para Florida, o no sé, para otro lugar, o no, ¿saben qué? Los contratamos para que vayan a otro lugar, y así se fueron. Pero pues una gran trayectoria que ya traen,
2: Nuestra trayectoria nos, ahora sí que afortunadamente nos ha recomendado igual. Nuestro repertorio, pues, ahora sí que la música que hemos grabado durante 38 años, pues es lo que nos ha respaldado también para tener esas oportunidades de llevar la música a otros países.
0: ¿Qué les decían nuestros connacionales de allá? Aquellos que no tienen documentos y que pues no habían venido durante 20, 30 años a México, y pues a lo mejor podían escuchar música guapago, pero pues no en vivo, así como, ¿qué les decían? No nos ven, que no nos lloraban, o les gustaba, o ¿qué les decían nuestros migrantes?
2: No, pues no se sabe que, pues nada más los escuchamos por medio de las redes o por algunos discos que traemos de recuerdo de allá, pero no es igual disfrutarlos en vivo y pues lo que es lo natural, pues es
0: eso. Pues como dice don Chucho Rubio, que le mandamos un saludo, dice, menos bla bla y más gulú. Así que la gente quiere otros temas. Ahora vamos a cambiar de género. Ustedes nos dicen el tema. Adelante.
1: Sí, ya que nos dan la oportunidad, vamos a presentarles un tema del señor Héctor Montemayor, que grabamos hace más de 20 años, como pues yo creo que hace los 30 años. Es un tema que nos abrió muchas puertas, y muchas puertas del hogar de nuestro público, y sobre todo, muchísimas gracias, del corazón del público, y este tema es uno de los que permanece en el gusto del público. Por el kiosco.
0: Crío juvenil hidalguense desde San Bartolo, Totepec. Vámonos.

0: Trío juvenil hidalguense, pues hoy aquí en Rumbos y Raíces de la Sierra Gorda, en Radio Universidad Zimapán. De verdad que estamos muy contentos que hayan viajado tantos kilómetros para estar aquí en Zimapán. Y pues son bienvenidos las veces que ustedes gusten. También por aquí tenemos aquí nuestro acordeón, ¿verdad? Nos dicen que formaron parte de un mariachi, el mariachi azteca o algo así.
1: En nuestros inicios hicimos nuestro grupo en Tulancingo, pero después ya debido a que atendíamos el trío, pues ya no fue posible, y también formamos parte del mariachi de varios artistas, pero anduvimos trabajando con muchos, con Pablo Montero, que es el que era nuestro guía de planta. En los inicios también trabajamos con Angélica María, Lola Beltrán, José Luis Rodríguez el Puma, Alberto Ángel el Cuervo, ¿quién más?
2: Lucero.
1: Lucero.
0: Sí, nada más, ¿eh? Nada más. muy poquito.
2: Juan Sebastián, los únicos que nos faltaron acompañar a la agrupación de mariachi, Vicente Fernández y Alejandro. Pepe Aguilar, tuvimos la oportunidad de trabajar con él, Antonio Aguilar.
1: Y a Pedro Infante.
2: Exacto. ya
0: no, pues casi nada. Casi nada, ¿no? De verdad que les felicitamos, ¿no? Porque traen un currículum muy, muy, muy, muy grande sobre todos estos temas, ¿no? De la música de México, porque tanto como el huapango, como el trío, la música huasteca, pues nos identifica luego, ¿no? Esos son mexicanos, yo creo. Así como en el mundial, ¿no? Esos son mexicanos. Les quiero preguntar si ustedes tienen alguna influencia del trío Armonía Huasteca. Dijeron, vamos a seguir esta tonadita rancherita como del trío Armonía. O este huapanguito nos gusta. ¿Tuvieron alguna influencia de...?
1: Sí, desde luego. Desde luego, porque cuando uno pues no hace sus propias creaciones, uno repite lo que hacen los demás, y para nosotros el trío Armonía Huasteca y unos compañeros que son los Serranos de Hidalgo, era el que les copiábamos el repertorio. Ya en lo que nosotros también trabajamos en nuestro propio repertorio.
0: Así es, no, pues un personaje viviente, don Chucho, ¿verdad? Y yo creo que todos los tríos se han valido un poquito de la manera en que tocaban estos señorones, con bastantes discos. Bueno, antes se decía discos. ¿Ustedes cuántos discos, por decirlo así entre comillas, porque ya sabemos que pues ya actualmente ya no se usa lo de grabar discos, ¿no? Se usan pistas o... ¿Cuántos llevaron ustedes?
3: Bueno, cuando aún se grababan discos, incluyendo el primer material, primero, segundo, que eran cassettes.
0: Ah, cassettes.
3: ¿Se acuerda de esos cartuchos que eran cinta? Entonces, pues ya también eso quedó en el olvido, pues entraron lo que es el CD. Logramos, en general, logramos 19 grabaciones.
1: Producciones.
0: ¿Qué tema es el que ustedes les piden más allá en su zona donde están, donde tienen más influencia, que les dicen, cuál es el tema que nunca puede faltar?
3: ¿Cuál
0: sería el tema?
1: El kiosco y una cumbia que se llama Mi Amor Por Ti No Tiene Fin.
0: Esos tienen que estar porque...
1: Sí, no, hay muchas.
0: Hay otras, muchas, pero sí.
1: Pero sí, como 10, 15 temas de las que, del primer turno, puros éxitos.
0: Porque ustedes, en variedad de públicos hay muchos. Entonces ustedes llegan a, no sé, a Zimapán, por ejemplo, y empiezan a echar ranchera, y nadie baila. Y ustedes ya se desesperaron. Dije, uy, ¿por qué no bailan? Y dicen, bueno, vamos a echarle un guapanguito. Y ven que todos salen a bailar. Dije, no, pues hay que echarle guapango, porque estos no les gusta. Y así pasa, a veces es difícil. Hay públicos difíciles donde la gente no baila. Ya comieron, ya bebieron, no quieren bailar.
3: Les ha tocado. Mejor se van, ¿eh?
2: A veces nos ha tocado que tocamos guapango y no bailan el guapango. Les tocamos una cumbia, una ranchera y todo el mundo se levanta. Entonces, a veces es al revés el público.
1: La revés el público.
2: Por eso nosotros siempre que nos presentamos, siempre entramos con guapango porque pues, es lo que nos identifica. Pero hay lugares que sí, el guapango no sé si no conocen cómo bailarlo, no sé, pero no lo bailan, entonces ahí es donde ya uno tiene que buscar qué tema les, donde les, una polca, si les gusta las polcas, pues ahí nos seguimos, si nos gusta las rancheras, o una cumbia, o un zapateado norteño, que ahorita ya se dice.
0: ¿De qué manera encontramos al Trío Juvenil Hidalguén? Si alguien está interesado, ¿cómo le hacemos? ¿Tiene redes sociales, teléfonos? Díganos, por favor.
3: Sí, a través de nuestra página, que es Trío Juvenil Hidalguense, así de fácil,
0: Trío Juvenil Hidalguense. Trío Juvenil Hidalguense, y ya.
3: O nos encuentra también Pepe León Huastequeando, la página de nuestro representante Pepe León. Pepe León Huastequeando, así.
0: Pues vámonos con más música, la que ustedes nos digan, está bien. Y pues la gente quiere bailar, está haciendo frío, sigue siendo frío, entonces, ustedes sí. Díganos.
1: Pues vamos a tocar un temita para los que tengan frío, a que bailen abrazaditos. Ese tema es súper romántico, ese tema también lo grabamos hace en el 2000, hace con 26 años. Este se titula Mi amor por ti no tiene fin.

0: Oh, excelente tema, pues muy muy bailable, ¿eh? ¿No? Sí, así como tipo romántico, sí. Como de,
1: con esa no pasa uno frío.
0: Ah, no, exactamente. Bueno, pues casi se nos está segura. Terminando el tiempo, pero un gusto que ustedes estén aquí, a ver si se dan un tiempo de visitar lo que es el centro histórico de Zimapán. Van a llevar pues cosas muy agradables. Somos Pueblo Mágico del 2018 y pues también vamos a ver qué día nos vamos a San Bartolo, ¿no? Totepec, a ver, cuando no sea época de lluvia. Sí, algo más que quieras agregar, Anastasio.
2: No, pues ahora sí que agradecerle por ello nuestro auditorio, quienes por ello escucharon la música de Trío Juvenil Hidalguense. Muchas gracias, gracias a ustedes por la oportunidad de darnos en su espacio. Y ahora sí que nos vamos con buen sabor de boca, que estamos seguros que nuestros amigos de aquí de Zimapán han disfrutado la música nuestra.
0: ¿Algo más que quieras agregar, Armando?
1: Pues, como dijo ya mi compañero, ya se me adelantó, pero yo también les voy a dar las gracias a su auditorio, a su excelente auditorio. Gracias por darnos la oportunidad de darnos un espacio en su programa. Le agradecemos mucho y ojalá el público de Zimapán y de los toros que nos escuchan hayan quedado agradables de los diferentes géneros que les hemos presentado esta tarde.
0: ¿Algo más, Gregorio Pato San Agustín?
3: Claro, pues ya como dijeron los compañeros, no nos queda más que agradecerles a ustedes, a toda la gente que nos estuvo escuchando. Espero que les haya agradado nuestra música y pues agradecimientos para todos ellos.
0: Pues vámonos con el último tema, hasta donde llegue, hasta donde nos alcance el tiempo, sin antes dar las gracias a nuestra compañera Dani Reynoso allá en los controles técnicos. Gracias, Dani. A nuestro director y productor, el licenciado Eduardo, que aquí nos está acompañando, ¿verdad? También, muchas gracias. Y pues darle gracias a Radio Universidad, ¿verdad? Por darnos la oportunidad de dar a conocer tríos excelentes como el que hoy tenemos. Adelante,
1: vámonos. Claro que sí, vamos a presentar un tema inédito. Acabamos de hacer un video de este tema de un compositor de San Luis Potosí, Cirino Saldaña, el compositor de este tema, Un Lobo en Luna Llena.

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11: Temperatura 33 grados centígrados.
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12: Son las 4:04.

0: Gracias. Véngase para acá.
1: Gracias.
0: Ay, loco, bien bonito para mis muchachos del Mariachi Chapala de León, Guanajuato. ¡Qué catrín!

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1: Son las 4:19.

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3: Son las 4 con 37 minutos.

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11: Son las 4 con 52 minutos.

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8: Temperatura, 42 grados centígrados.
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9: Son las 5 con 3 minutos.

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2: Son las 5 con 19 minutos.

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4: Son las 5 con 35 minutos.

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5: Son las 5:51.